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1: 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Estamos de regreso. 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
2: 73, América Estéreo, me puedes ayudar con esta canción que dice: infiel, ¿cómo se te ocurre que ahora vas a volver? Y dedicada para todas esas, para todas, sin excepción.

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1: Buenas noches, soy Samaniego. Gracias por atender a Pablo Romero. Por favor, si me tiran mala de los chiches.

3, Parranda Vallenata. Saludito para la compañía Quitumbe, que a los que estamos haciendo el cierre. Voy a ir con el vallenato, no merezco tanto silencio. Una buena noche.

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1: ¿Qué tal, señoras y señores? ¿Cómo me les va? Buenas noches. Ya nos encontramos a través de los 104.5 Radio América nuevamente. Una semana más. Prácticamente es el último lunes del mes de septiembre, mi querido Pepe Lucho. Así es que vamos a entregarlo todo. Vamos a entregarlo todo. ¿Cómo me le ha ido, José Luis? ¿Qué tal el fin de semana? Muy bien, sin novedades. Ha venido con una camiseta de muchos colores. Quiere decir que ha habido movimiento. Ha habido movimiento este fin de semana. Qué bueno. Junto a José Luis DJ, yo soy Mr. Donner. Y les decimos bienvenidos, bienvenidas a este su programa, Locos por la Chicha.

0: Ya estamos al aire. Muy bien, señoras y señores, ya marcamos 20 más 16. Es que me mandan un comentario, Pepe Lucho, que sí le deja pensando a uno. Dice, Mr. Danner, ¿cómo harán para conseguir amante en el trabajo? Yo, puro enemigo dramático, envidioso, que me quiere poner el pie y llamados de atención consigo, por favor, si me pueden explicar eso. No sean banditos, ni siquiera empezamos con el tema y ya nos vienen con sus cosas. Así es que, saludos cordiales, amigos, ya nos encontramos a través de los 104.5 Radio América, como siempre, junto a José Luis DJ y quien les acompaña, quien les habla también, Mr. Danner. Por favor, a todos los amigos que están en los diferentes vehículos, les tenemos noticias hablando de vehículos. Chicos, les tenemos noticias. 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Ah, para que vea. Ay, ay, ay. Ahí podemos ya registrarnos y de pronto usted quiere unos zapatitos nuevos. Ah, pues, ay, ay, ya les vamos. Con eso ya les vamos a ir justamente aclarando, dando a conocer todo cómo usted tiene que seguir tal cual, ¿ah? Al pie de la letra para que pueda participar su cooperativa de bus, su cooperativa de taxi. Entonces, tienen que ustedes estar conectados con nosotros 24/7 a través de América Estéreo 104.5 y a través del internet en www.americaestereo.com. Vamos a materia, Pepe Lucho, directamente. ¿Ah? Vamos a materia para que puedan participar con nosotros. Vamos a habilitar ya el WhatsApp a través del 098-149-8015. 098-149-8015. Pero antes, permítame enviar un saludo por aquí. Nos dicen, ¿qué tal, Mr. Dander? Buenas noches, ya conectados con ustedes. Los amigos guardias de seguridad en Carcelén Industrial trabajando con nosotros a full volumen. El abrazo fuerte. Saluditos cordiales. ¿Cómo me les va? ¿Ah? A todos los amigos guardias, los agentes de seguridad que están trabajando en horario nocturno. Así es que aprovecho para hacerles llegar el saludo. Por acá nos dicen, Mr. Danner, ¿cuál es el tema para hoy? A ver, el tema para hoy, ¿algo ligerito o algo picaroso?
1: Ligero, ya, ligerito.
0: A ver, entonces cambiemos. Guión número uno, ya. Frases absurdas. Así, frases absurdas. Por ejemplo, alguien por ahí ha escuchado que dicen, desde que me barrieron las patas, supe que me casaría con un viejo. Frases absurdas. Discúlpame, amor, si te traicioné. Te juro que no lo vuelvo a hacer. ¿Ah? ¿Cree que sean frases absurdas? ¿Ah? Otra frase absurda. Te juro, mi amor, que lo que siento por ti no lo he sentido por nadie. Otra frase absurda. Vamos, otra frase absurda. Seguro, mi amor, créeme que esta es la primera vez que voy a hacerlo contigo. ¿Ah? Otra frase absurda. No, es que no. Si acepto ir para allá, ¿qué vas a pensar de mí? Así dice Pepe Lucho a todos los grandes que están escuchando. Está pero mosquitiloso.
2: ¡Sácalo!
0: Otra frase absurda que dicen los hombres es que en la casa no me entienden. Ya, hasta ahí, ya los ejemplos, bástalos. Ahí nomás los ejemplos, ya, por favor. Ahí nomás los ejemplos. Para que puedan participar con nosotros, 098-149-8015 es el número de contacto. 098-149-8015 a su entera disposición. Por favor, ya les hemos dado a conocer un ejemplo y la temática para que puedan hacernos llegar las notitas de audio y los mensajes también a través del WhatsApp. Por acá nos dicen, Mr. Danner, en Machachi, los amigos canarios de la cooperativa de Taxi San Cristóbal, a full volumen, ñaño, bendiciones, vea. Cantón Mejía enganchado con nosotros, que chévere. Justamente les decíamos, los amigos de las diferentes compañías y cooperativas de buses y de taxis tienen que estar pendientes a partir de este 1 de octubre, desde el 1 de octubre, vamos a registrarles para que se lleven increíbles premios. ¡Increíbles premios! Ahí estamos entonces, notitas de audio, la primera nota de audio a través del WhatsApp, 098-149-8015. ¿Con quién estamos? Hola, buenas noches.
1: Lucho, Mr. Banner, buenas noches.
0: Hola.
1: Esa frase que dice, mi amor, no es que te traicioné, lo que pasa es que ella algo me hizo, algo me dijo, y yo me dejé llevar.
0: Oigan, no sean bandidos, no sean bandidos. Bueno, ahí estamos entonces, entendida la temática de la noche. Ahora sí, José Luis DJ tiene más éxitos, más buena música, iniciando la semana como se debe, con pie derecho. Así es que por favor súbale un puntito más el volumen, porque aquí junto a José Luis

0: 98015.
1: Frases absurdas como cuando se dice: tranquila mi amor, no te va a doler, solo déjate llevar. Saludos desde Sangolquí.
2: Mr. Danner, Mr. Danner, buenas, buenas, buenas, 7-3 cordiales. Para serio, Mr. Danner, ¿y para los que trabajamos en las aplicaciones también hay o no hay?

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1: 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Ah, así es que ya lo sabes, si es que de pronto usted pertenece a una cooperativa de taxis, a una compañía, o a la cooperativa de bus, ¿no? A la de su ruta, de su barrio, la que usted coge todos los días. Ya les vamos a dar la temática cómo pueden participar, porque se van a llevar cualquier cantidad de premios. Así es que eso ya está dicho. Esto puede ser ya desde el primero de octubre, pues vamos a dar ya la temática, vamos a enseñarles cómo tienen que registrarse con nosotros. Así es que tienen que estar mosquipilosos. Bueno, ya marcamos 20+41. Las frases absurdas pueden enviarlos a través de WhatsApp 098-149-8015, es el número de contacto 098-149-8015. Buenas noches, Mr. Danner. Saludos desde las instalaciones de la ESPN, ¿ah?, en Estados Unidos. Vea, la frase seria. Te juro que ya solo estamos por los niños y hasta en camas separadas dormimos. Desde ESPN dice, vean. Qué bárbaro, no sean bandidos, pues. Frases absurdas que ustedes han escuchado a su pareja o que ustedes han mencionado, pueden darlos a conocer a través de WhatsApp 098-149-8015. ¿Qué nos dicen a través de WhatsApp, mi querido José Luis DJ? El 666. Lo teníamos acá. ¿Saben por qué 666? Porque le dicen la bestia. Vamos, Pepe Lucho, a ver qué nos dicen. Hola.
2: Mr. Daniel, Pepe Lucho, buenas noches.
1: Buenas noches.
2: Qué chévere volverles a escuchar nuevamente en esta noche. A ver, una frase absurda sería cuando le dices, mi amor, pero no dijiste que era tu primera vez. Y ella te dice, sí, mi vida, pero contigo.
1: Pero contigo. ¡Ay, ay! No sean bandidos. Bueno, las frases absurdas nos hacen llegar simplemente a través del 098-149-8015. 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Ahí estamos entonces. Otra de las frases absurdas que alguna vez escuchamos, Pepe Lucho, me dicen, así como cuando te decía tu mamá, entra nomás que no te voy a hacer nada. Ay, ay, ay, esa frase sí nos creo que nos llegó a todos, ¿no? Esa frase sí nos traumó, ay. Y con la chancleta atrás, pues. ¿La chancleta o la correa? Venga nomás, mijito, no le voy a hacer nada. Ay, ay, ay. Dice la frase que utiliza Pepe Lucho cuando se va con las bandidas. A ver, atenta a la frase que utiliza Pepe Lucho cuando se va con las bandidas, vea. No va a pasar nada que tú no lo quieras. 098-149-8015 es el número de contacto. 098-149-8015. Otra frase absurda, dice Mr. Danner, pero este sí es sanito, dice, no es como ustedes y sus oyentes bandidos. Una frase de cuando va a comprar uno algo y de pronto siente que se da cuenta que está muy caro, le dice esta frase: ya regreso, me doy una vueltita. Y no regresa más. Ah, sí le ha pasado eso, Pepe Lucho. Ya regreso, me doy una vueltita. Notita de audio, 098-149-8015. ¿Qué nos dicen? Hello, buenas noches.
3: Mr. Dale, una frase absurda es...
1: A ver.
3: De Pepe Lucho cuando dice, yo caso 45 de chancleta.
0: Si no, pregúntele a Mr. Danner.
1: Están durando de su calzado 55. Están dudando de su calzado 50. No, ustedes pueden tranquilamente conectarse a través de América TV, www.americastereo.com, y ya vamos a hacer una toma directa al pie de Pepe Lucho, para que vean que ese zapatote es zapato 55. Ahora, si es que está bien lleno el zapato, y si no sé, no, pero es zapato 55, Pepe Lucho. Muy bien, el abrazo fuerte, dice Mr. Danner. Estamos escuchando acá en el Valle de los Chillos, en la fábrica FB. Por favor, regálame un saludito para todos los que estamos laborando, iniciando la semana como se debe, con pie derecho. Vamos, notita de audio, ¿qué nos dicen? Hola, buenas noches.
3: Muy buenas noches, mi amigo Mr. Danner y Pepe Chupín.
1: Hola.
3: Una palabra absurda sería...
1: A ver.
3: No eres tú, soy yo.
1: Oigan, dice ya Mr. Danner, pero la frase que nos decían los abuelitos, esa sí es de veras, dice. Deja nomás, hijita. Si es que se va y luego de un tiempo regresa, es que era para ti. Ay, imagínense, Pepe Lucho se fue, va a regresar otra vez. Claro que puede regresar, pero ya bien manoseado, ya bastante placas guayas, ya bastante recorrido, ya fugándose el aceite. ¡Qué bárbaro! No sean bandidos. Bueno, ya marcamos 20 más 46. Tenemos más música para aquello. José Luis DJ tiene más temas musicales, así es que por favor, súbele un puntito más el volumen, porque aquí está José Luis. No por nada le dicen que es el hombre que donde pone el ojo, pone la bala. Le dicen el Jackie Chan, el señor Miyagi, el chinito japonés, el tallarín especial. ¿Saben por qué? El chinito japonés, porque se come todo lo que se mueve. Aquí está José Luis DJ, loco.

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0: 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Les tenemos buenas noticias. ¿Saben por qué? 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Ah, para que usted pueda registrar a su cooperativa, a su compañía de transporte, simplemente tiene que estar pendiente de la programación y la temática que se va a llevar a cabo de cómo puede inscribir o registrar a su cooperativa. Así es que tienen que estar Mosqui Piroso Pepe Lucho. Notitas de audio a través del 098-149-8015. 098-149-8015. Frases absurdas que algún momento se ha mencionado. Frases absurdas que algún momento se ha mencionado, por ejemplo, cuando le dicen a Pepe Lucho: oye, Pepe Lucho, préstate unas 10 latitas, mañana te doy, ¿ya? ¿Eh? Hasta la fecha, nada. A Mr. Randa también ha dicho: oye, préstame unos 20 dolaritos ya mañana, o la quincena te devuelvo. Y hasta la fecha, nada, Pepe Lucho. Vamos, ¿con quién estamos? Hola, buenas noches.
1: 7373, señores de Locos por la Chicha. Una frase absurda sería: hasta que la muerte nos separe.
0: Oiga, pero ustedes si no son pícaros, no son ustedes. Nosotros con Pepe Lucho ya estamos cambiando, les cuento ya. Ya no estamos ya así tan bandidotes como antes. Ya no. Tienen que cambiaros. Les invito, por favor, a que ustedes también puedan reivindicarse, Pepe Lucho. Les invito a que ustedes también puedan dar ese giro de 180 grados. Porque si dan 360, quedan ahí mismo. No. 180 nomás. Un giro de 180 grados para que puedan realizar ese cambio. Y a lo mejor tener esa limpieza espiritual como lo tenemos ahora, José Luis. Y quien les habla que no hay nada que temer. Y el que nada debe, nada teme. ¿No es cierto, no, Pepe Lucho? Claro. Eso. Así tiene que ser. 098-149-8015 para que pueda hacer llegar su notita de audio, su mensaje de texto a través del WhatsApp. Ya lo saben, como siempre, totalmente bienvenidos cada uno de sus mensajitos. A mi gente linda de allá de San Carlos, dicen: Mr. Runner, estamos escuchando a full volumen. Buenas de esas músicas, Pepe Lucho ha venido encendido. Sí, justamente lo que le estaba mencionando. Pepe Lucho ha venido, pero cosa seria, Pepe Lucho. No sé si es que ya le han dado cosita o está por recibir cosita. Es una de dos. Bien le dijeron que le van a dar cosita o ya recibió cosita. Por ahí puede ser, ¿no es cierto? Puede ser, ya. Ok, ¿qué tal, Mr. Randy? Lo estamos escuchando aquí en el Cantón Mejía. Por favor, regálenme un saludito cordial para toda la familia Jacome. Ahí le hacemos llegar el saludo a la familia Jacome, enganchada con nosotros en el Cantón Mejía. Un abrazo fuerte. Gracias, chicos, por estar siempre con nosotros. A full volumen, conectados con la buena música de América Estéreo. ¿Qué tal? Saludos cordiales, Mr. Danner. Por favor, regálenme un saludito acá en el sector de Ponciano Alto. A full volumen, como siempre, con su buena música y su buena energía. Eso es lo que nos motiva para salir adelante, dice, iniciando la semana. Y que les vaya a ustedes también muy bien y que se me cuiden mucho. Ay, ay, ay. Ese que se me cuiden mucho, no sé si es que era que nos cuidemos así porque Diosito nos va a cuidar, o que nos cuidemos porque nos van a hacer algo. Bueno, saludos cordiales a la gente bonita. ¿Cómo vamos? Buenas noches. También allá para la gente linda que se encuentra a full volumen, conectada en el sur de Quito, precisamente ya en el sector de Barrio Nuevo, nos dice Mr. Danner. Regáleme un saludito para la familia Montes de Oca. La familia Montes de Oca conectado con nosotros, qué chévere. Aprovechamos entonces para hacerles llegar el saludo cordial. A full volumen con nosotros. ¡Saluditos! ¿Qué tal, dice, chicos? Por favor, un saludo acá en el sector de Conocoto. Acá para Noemí y para Saraí, la gente linda de Conocoto Tieso. Así es que el abrazo fuerte. Muy bien, ya marcamos 21+31 y permítame dar una buena recomendación. 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

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Continuamos con más música. José Luis DJ tiene más mixes. No por nada al hombre le llaman el descuartizador del mix. Y lo tenemos aquí en Locos por la Silla. Así es que súbale.

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Marcamos ya las 22 horas, 7 minutos, una hora menos en las Islas Galápagos. Muy, pero muy buenas noches, preciositos, ¿qué tal, cómo están? Saludos a todos nuestros fieles oyentes, ¿eh? Que sintonizan ya nuestra señal 104.5 en Quito, Ecuador. Como que queriendo afectarnos la garganta, ¿eh? Nuestra arma de trabajo. Pero aquí le damos. Quiero darle la cálida bienvenida, preciosos, a este espacio hecho hoy para ustedes, ¿no? Y por ustedes. Gracias por abrirnos las puertas de sus hogares, de sus trabajos, de sus vehículos. Y por supuesto, ¿eh? Para quienes trabajan junto a nosotros. Que este momento esté lleno de la mejor compañía, de la buena música y la mejor energía. Yo soy Janet Pérez, conductora de este hermoso programa. Y te doy la bienvenida, preciositos. Muchísimas gracias por estar junto a mí en este lunes romántico. Estaremos ya en breves momentos con la letra de la canción. Preciosos, bienvenidos.

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las Galápagos. ¿Qué tal, preciositos? ¿Cómo están? ¿Y qué tal su inicio de semana? Espero que bien, ¿eh? Súper que bien. Ahí estamos, ¿listos? Sí, preparadísimos. Y vamos a abrir ya nuestro WhatsApp. No se olvide, por favor, mensajitos a través del 09-814-98015. Y claro está, las líneas abiertas. El 12-904-121 y el 12-904-127. Preciositos, escuche bien, por favor. 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Usted ya está primerísimo enviando mensajitos y por supuesto también llamaditas al aire, ¿eh? 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

ya nuestro WhatsApp. ¿Qué nos dicen por acá, mis preciositos? Ah, buenas noches. Hola, hola, buenas noches, mi Janet. Espero que hayas pasado un lindo inicio de semana. Sí, mi amor, ¿para qué también? Y bueno, ya acá, listo, tu programa. Hermoso, hermoso, por cierto. Compláceme, por favor, con la canción ¿Dónde está el boli? Bueno, ya se lo voy a apuntar. La canción ¿Usted quería? Muchísimas gracias, bendiciones, DJ Patrick. Hola, hola, buenas noches, Janetcita Pérez. Saluditos cordiales. Fiel a tu lindo programa. Por favor, ayúdame con la canción de Roberto Carlos, amigo. Y bueno, Pablito Ruilova nos saluda allá en la Kennedy. Buenas noches, mi amor. ¿Qué tal? ¿Cómo estamos? Por acá nos dicen bendiciones. Hola, hola. Buenas noches, mi Janetcita. Buenas noches. Vamos a disfrutar de este lunes romántico con el mejor programa de la noche, ¿eh? Memorias. Por favor, regálame este temita de Santiago Dante. Ven, que quiero verte feliz. Qué linda canción. Muy bonita. Margarita Aro desde Barcelona. Buenas noches, mi Margarita. ¿Qué tal? ¿Cómo estás? ¿Súper bien? ¿Sí? Me alegro mucho.

0: Hola, hola, buenas noches, Janetcita. Que tengas una linda noche. Un buen inicio de semana. Te saluda Paolita. Hola, mi Paolita. Sector La Kennedy. Sí, dice, por favor, compláceme con la canción de Thalía, Rosalinda. Que tengas una bendecida noche. Gracias. Y ya en la próxima salida estamos con la letra de la canción. ¿Qué nos dicen por acá los preciositos? Eso es, muchas gracias, preciosos.
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0: Hola.
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0: Claro.
1: 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Gracias, Janesita.
0: A ti, mi amor, ya lo busco, mi amor, muchas gracias. Vamos a la pausita, preciosos, y enseguida retornamos con mucho, mucho más de Memorias por América Estéreo.
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0: marcamos ya las 22 horas 52 minutos, una hora menos en las Islas Galápagos. ¿Estamos listos? Sí, preparadísimos para la letra de la canción, ¿eh? Así que por favor presten muchísima atención, mis preciosos.
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0: Así es, y vamos entonces. Preste muchísima atención, por favor. Me dice quién canta y cómo se llama la letra de la canción, preciositos. Ahí estamos, sí, correcto. 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Te llegará esta canción, así sabrás, igual que yo, que hoy solo soy lágrimas por tu recuerdo. 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Fácil, preciosos. Debería ponerles un poco más complicado. Vamos por acá, tengo más mensajitos. Una besita más, perfecto, vamos, una besita más, ¿ah?

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Hola, hola, Janetcita. Muy buenas noches. Espero que le estés pasando súper bien. Y te deseo siempre todo lo mejor. De lo mejor. Ya sabes, aquí tu fan, escuchándote siempre. Albertito Novoa, un beso para ti, mi amor. Gracias, querido amigo y colega. Gracias por estar siempre, siempre allí. Un besito para ti. Dice la canción, se llama y lo canta correcto. Muy bien, de una.

ahí estamos, que gané, dice, ay, no, estamos participando porque las personas deben saber la letra de la canción, ¿eh? Así que los premios es ser fiel oyente de memorias. Otro mensajito por acá, ¿qué nos dicen los preciosos? No, gracias a ti, mi vida, por participar, qué lindo. Por acá nos dice, hola, hola, Janetcita, muy buenas noches. Espero que hayas tenido un bendecido inicio de semana. Por favor, la canción Muy Juntos de Salvatore Adamo. Claro que sí. Muchísimas bendiciones en tu noche. Abracitos. Patita Trujillo, gracias. Hola, América, buenas noches. Por favor, una de Gali Galeano. Y me bebí tu retrato, tu recuerdo debe ser. Excelente inicio de semana. Gracias, preciosos. Oiga, preciosito, por favor, vaya usted, si de pronto tiene un familiar, tiene alguien que conozca. Atención, ¿eh? 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Hola, hola, buenas noches, Janetcita. La canción es y lo canta. Correcto, muy bien, Ruby Jaramillo, perfecto. Muy bien, muy bien. Saludos, abracitos. La canción se llama y lo canta. Muy bien, DJ Patrick. Bien. Buenas noches, mi Janetcita linda. Mi respuesta es... Muy bien, Margarita Aro desde Barcelona. Qué lindos, gracias. Hola, hola, preciosita. Un lindo inicio de semana. Ayúdame con un temita, por favor. Ok, listo. Dice por acá, la canción se llama... No, no, no, no, no, no. No, mi amor. ¿Vas bien? Las lágrimas están bien. Pero no es Lorenzo Antonio. Y todavía falta un poquito más, ¿eh?, en el título de la canción. Mi querido Fabio, desde Londres. Hola, buenas noches, Janetcita. Felicitaciones por tu programa. Te saluda Javier Chicaiza, desde el sur de Quito. Qué lindo. Por favor, la canción se llama y lo canta. Muy bien, es correcto, mi amor. Perfecto. Mi querido Javier. Hola, hola, buenas noches, guapísima Janet. Hola, mi amor. La canción se llama y lo canta. Correcto, muy bien. Qué bien, ¿eh? Por favor, quisiera escuchar la canción de Rodolfo Icardi. Yo te hice mujer, wow. Gracias, preciosa. Albertito, ¿eh?, desde la ciudad catalana, Barcelona. Buen día, Barcelona. Dicen la respuesta.

0: Preciosos, vamos, no me vayan a decir la respuesta en mensajito, por favor, porque ahí sí, ya. Los preciosos no me investigan, ¿eh? Sí, sí. A ver, ¿qué nos dicen por aquí?
1: Janetcita, muy
0: hola, buenas, mi amor. Noches. Buenos días.
1: Gracias por el programa y algún temita de Karina.
0: Claro. Claro, claro que sí, a ver. Oh, qué lindo mensajito por acá. Mi querido Edwin, Mayer, un besito para ti, mi vida. Hola, hola, mi hermosa, ayúdame, un saludito a todos los móviles activos de la AMT de la delicia, mis preciosos. Buenas noches. Un saludito a los años. Sí, que eres ingrato, mi Edwin. Te envío un abrazo, mi vida. Trabajando, ¿no? Están activos. Que tengan una linda noche. Gracias por estar siempre allí, Preciosos, nos vamos a la pausita, ¿vale? Y retornamos con mucho más. Así que vaya pensando cómo se llama la letra de la canción.

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Quieren matar al ladrón, dice, ¿ah? La canción. A esa ladrona que le roba los corazones a los preciosos, noche tras noche. Marcamos ya las 23 horas, 35 minutos, una hora menos en las Islas Galápagos. Ahí está Cacho Castaño, qué buena canción, Cacho Castaño, con esa linda canción, Quieren matar al ladrón. Vamos, tengo más mensajitos que nos dicen los preciosos. A ver, ¿estamos por acá? Hola, hola, Janetcita. La canción se llama y lo canta perfecto Pablito Ruiloba. Muchas gracias. Muy bien, ¿eh? Sí, sí. A ver, por acá. Hola, amiga Janet. Dice, si no me equivoco, la canción se llama y lo canta perfecto, mi querida Patty. Hola, buenas noches. Te escucho desde Riobamba. Buenas noches, preciosos. Envíame un saludito. Soy Milton. Hola, Milton Navarrete. Te escucho de lunes a jueves en mi trabajito. El domingo también escúchame, por favor, ¿sí? De 6 a 12 de la noche. Otro mensajito por acá nos dice: hola, Janetcita. Qué buen programa y qué buen inicio de semana. La canción se llama y lo canta correcto, mi amor, perfecto. Hola, Janet, buenas noches. El tema se llama y lo canta perfecto, mi amor. Ayúdame con un temita, por favor. Marco Antonio Solís, mi eterno amor secreto. Una linda semana, bendiciones. Que papito Dios siempre te acompañe, amén. Hola, Janetcita, muy buenas noches, bendiciones. Compláceme con una musiquita de los Iracundos, Pasión y Vida. ¿Está lista ya? Otro mensajito por acá. Y buenos días, Jan, la mejor compañía en las mañanas. Aquí en Madrid, buenos días, Madrid. Me llamo Cristian y llevo en tu compañía desde hace mucho tiempo, ¿eh? Y quería pedirte, por favor, ayúdame con una cancioncita, Cuestión de piel, sonó hace un momento. ¿Y puedes decir el nombre de la canción? Sí, que sonó antes. Era de Zairo, Tu gran recuerdo. Saluditos, Madrid, buenos días. Vamos, un poquito más, preciositos. Vamos, siga, por favor. ¿Cómo se llama la letra de la canción de esta noche? ¿Y quién lo canta?

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Nací para amar. Así nos dice Juan Gabriel. Qué preciosas canciones. Preciositos, vamos ya a la letra de la canción. Y bueno, felicitaciones a quienes aceptaron

corresponde a Tormenta. La canción se llama Son lágrimas por tu recuerdo, ¿eh? Lágrimas por tu recuerdo. Hablar de Tormenta es hablar de Liliana Esther Maturano, cuyo nombre de pila es Liliana Esther Maturano, ¿eh? Es una emblemática cantautora argentina de balada y música romántica, considerada una de las voces femeninas más representativas de la canción melódica en América Latina. Y bueno, hablar también de ella es hablar de su origen, de su familia. Ella nació un 15 de diciembre de 1952 en el barrio porteño de Mataderos, Buenos Aires. Pasó su infancia en la localidad de Paso del Rey. Su padre, Héctor Maturano, fue un destacado boxeador, campeón medio pesado, ¿eh? Y representante olímpico. Desde muy pequeñita ya mostró gran inclinación por la música. Aprendió a tocar el piano y a los 13 años recibió su primera guitarra, instrumento con el que comenzó a componer sus propias canciones. Vamos entonces a escucharla. Aquí está, Lágrimas por tu recuerdo.

lágrimas por tu recuerdo. De verdad, siempre, siempre el tiempo nos falta en memoria. Al final del camino, lo único que trasciende, lo que nos llevamos, no son los títulos ni los aplausos, sino las huellas que dejamos en el corazón de quienes amamos. Preciositos, yo me despido. Fue un placer haber estado junto a ustedes en este lunes romántico. Nos marchamos. Que papito Dios me los bendiga rica y abundantemente. Hasta mañana. Mi Ecuador bello. Nos vemos mañana. Mañana tenemos oferta 2x1. Así que aprovechen, dese prisa. A partir ya de las 10 tiene que estar lleno este WhatsApp. Nos vemos mañana.

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0: cuando sientas que ya no puedes más, vuelve a intentarlo. La constancia es el secreto de todo éxito. Vamos, mis amigos, vuelve a intentarlo. No. No se decaiga, cuidado. Si el día de ayer le falló, no se preocupe. Hoy vamos a lograrlo. Recuerda, volver a intentar va a ser la... Va a ser una segunda oportunidad para poder conseguir y lograr el objetivo. Damas y caballeros, ya estamos en martes. Martes espectacular. Se nos va el mes de marzo ya, 29. Hoy 29, mira, ya mañana finaliza el mes nuevamente. Y claro, se nos va el año. Y nosotros queremos, encantados de la vida, de poder ser parte de ustedes. Que el día a día, el minuto a minuto, lo aprovechemos a lo máximo, lo podamos disfrutar día a día. Y qué mejor con nuestros seres queridos, con la persona que amamos, con los amigos, con la familia. Claro, y qué mejor disfrutarlo en el trabajo, realizar con buena actitud todo encargo que le pongan, pues vamos a realizarlo con toda actitud. Damas y caballeros, estamos listos nosotros para compartir, para poder disfrutar 120 minutos de buena música, grandes éxitos. Ya está en compañía de las mezclas, nuestro compañero Fantasma DJ, como todos los días, ya programando grandes éxitos. Hola, Fantasma, buenos días.
1: ¿Qué tal, Majestad Candela? Buenos días, chicherísimos, buenos días. Acotando a sus palabras, como usted lo menciona, hoy día ya es martes 29, entonces el día de mañana es
0: 30. Mañana
1: es
0: el miércoles 30.
1: Claro, y el jueves.
0: Y ha de ser de pronto jueves primero, o sí. Será que es 31.
1: Estamos en el mes de septiembre, 30 nomás.
0: 30 nomás, ya. 30.
1: Buenos días, amigos, como siempre ya estamos listos con esta buena actitud que nos caracteriza acá a través de la campeona 104.5 América Estéreo, siempre en todo el mundo a través de www.americaestereo.com. Bienvenidos y bienvenidas.
0: Perfecto, señoras y señores, de tal manera que les queremos agradecer a ustedes por la fiel sintonía. Yo quiero, así, de llegada, de entrada, quiero invitarles a todos, antes de yo saludar, antes de seguir agradeciendo, quiero ponerles esto que viene a continuación para que usted se prepare, mi amigo, mi amiga también, porque hay conductoras profesionales. 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Quiero que estén muy pendientes, porque usted va a inscribir a la cooperativa y claro, y la cooperativa que gane con más votación de bus, de taxi, va a haber premios sensacionales. Mira, va a haber un enllantaje completo para un bus. Sí, me entiende. ¿Cuánto cuesta una llanta para un bus más o menos, Fantasma?
1: Será unos $400.
0: ¿Cada llanta?
1: Sí, cada llanta.
0: Son 6 llantas que lleva el bus.
1: Imagínate, 6 por...
0: Por 4 nomás.
1: $2,800
0: que se puede llevar un bus. Y 2 taxis van a ser afortunados.
1: ¿Cada llanta cuánto? ¿Unos 200?
0: Unos 200. No, mucho es 200.
1: 150.
0: Sí, puede ser. Igual con unos 400 será que le enllanta un taxi. 450.
1: Sí.
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1: ¿Qué tenemos que hacer, Majestad?
0: 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Aparte de ello, Fantasma, va a haber toda una cena para toda la cooperativa de taxis o buses que sean ganadores. Sí, va a haber una cena, va a haber una comelona, como se dice. Va a haber artistas, va a haber DJs. Y todo esto, mira, va a ser en algo diferente. ¿Para qué? Para que los amigos que todos los años vamos, ¿no?, a festejar de pronto nuestras navidades en las sedes, todo, salgamos de la rutina. Esto va a ser en una discoteca, a festejar las navidades o lo que se venga a festejar en una discoteca. Solamente esto te doy así detalles para que tengas en cuenta qué es lo que te vas a ganar y por ende te invito a que seas partícipe, que seas partícipe de la cooperativa de estos premios que se vienen, las llantas de oro, gracias a Dura Llantas y con el sello y garantía de América Estéreo. Aparte de ello, mira, fantasma, te comento que tú puedes ir mañana, el día de mañana te subes a una cooperativa de bus. Y si están escuchando América Estéreo, tienen 5 puntos adicionales, porque cada voto de los participantes es un punto, ¿sí me entiendes? No, vamos, pero va a estar bonito. Así que les he invitado, señoras y señores.
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0: 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Llegamos al programa Chicherísimo gracias a la dirección general del doctor Galo Enríquez y Enríquez, a la licenciada Marlene Herrera. Y aquí está tu amigo Majestad Candela, junto al Fantasma Disney, hasta las 6 en punto para programar buena música. Grandes éxitos. Bienvenidos, esto es Chicherísimo, aquí en América Estéreo, la campeona.

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2: Habilitando 09-2981-796. Por acá tenemos saluditos. Muchísimas gracias a la linda gente que nos está ya dejando los saludos a través del WhatsApp. Hola, buenos días. Quiero enviar un saludo muy especial para Luz María, que está ya despierta preparando el desayuno aquí en Llano Chico. Quiero desearles un feliz día a mis hijos, a Carla y a Micael. Que les vaya bonito en su escuela. Muchísimas gracias. Qué lindo. Gracias, amigos, por ser parte también de la programación Chicherísimo. Quiero invitar a participar con nosotros. 098-1498-015. Permítame también enviar un saludito para Freddy Armas y para toda la familia Armas. Un abrazo fuerte allá en Cangagua, escuchando la radio, escuchando el programa. Qué lindo, muchas gracias por estar junto a nosotros. 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América Estéreo 104.5 Quito, América Estéreo Guayaquil 93.3, América Estéreo Ibarra 89.1, América Estéreo Tulcán 89.7. 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Muchísimas gracias a todos los amigos que les están en sintonía de la programación Chicherísimo. Quiero también enviar el saludito para Freddy Guzniay. Bienvenidos a quienes nos siguen, también nuevos seguidores. Recuerde, Tati y Rocío, buenos días a toda mi linda gente. Quiero invitarles también a participar con nosotros. La pregunta está sencilla como todos los días y el día de hoy lo vamos a preguntar al fantasma y quiero que ustedes me den a conocer también. ¿Cuál ha sido la pregunta que usted ha recibido y lo ha aceptado? Claro, bueno, ya me mentiste, Simón, lo acepto. ¿Cuál ha sido? ¿Usted ha tenido por ahí de pronto fantasma que le han mentido y le ha dicho ya, sí, sí, está bien, ya, chévere, ya me mentiste, dejémoslo pasar? ¿Ha tenido o no ha tenido esos casos?
3: No le entiendo, hermano, más claro, por favor.
2: Más claridad, o sea, ¿cuál ha sido la mentira que usted ha dejado pasar? Más claro.
3: La mentira más...
2: Que ha dejado pasar, no, la mentira que ha dejado usted pasar.
3: Cuando te dicen, ya te pago el día de mañana.
2: Mañana te pago.
3: Y hasta ahora, hermano.
2: Si no, ponte los secos, ya te devuelvo.
3: Ya te devuelvo, ponte los desayunos, ya te devuelvo.
2: Las mentiras que ha dejado pasar, ¿usted cuál ha sido la mentira que usted ha dejado pasar, mi amiga, mi amigo?
3: También la otra dice, ya estoy llegando a la radio, y recién salen de la casa.
2: Ya llego en 5 y aparecen 40.
3: Sí.
2: 098-1498-015. 098-1498-015. Mira, las opciones. Gracias, Paola, buenos días. Las opciones también para los amigos de las cooperativas de taxis, de buses. Queremos también, mira, que en la parte de acá afuera nos pasen haciendo luces y nosotros pegarles una grabadita, qué lindo. Serían doble punto también. Por acá tenemos saluditos también, muchísimas gracias. Janetti Pantuña, buenos días, saludos desde Valencia, España. Un saludo para usted, Janet. Un abrazo fuerte también.
3: Oiga, los amigos de España también pueden ayudar con la votación, ¿verdad?
2: Claro.
3: Porque muchos tienen, ¿por qué no? Dueños de buses, dueños de taxis.
2: Exacto.
3: Desde España, entonces, pasen la voz también allá en España, en Italia, en Francia, para que apoyen desde allá a su cooperativa favorita.
2: Claro, porque tengo entendido, muchísimos amigos migrantes enviaron, pues, y claro, tienen acá sus buses, sus taxis, sus cooperativas, sus compañías, ya, invítales también para que desde ya vayan preparándose para que se sigan inscribiendo. Y claro, usted también puede votar. Mientras más votación la compañía o la cooperativa, tiene opciones para llevarse esos premios.
3: Y de una vez aprovecha, viene al Ecuador a disfrutar de sus vacaciones y de festejo.
2: Claro, viene a festejar.
3: Una sola, hermano.
2: Una sola, mi amigo, mi amiga. De tal manera que usted ya sabe, póngale a participar a aquella cooperativa, a aquella compañía de transporte público. Estarán, pues, obviamente recibiendo premios espectaculares. Vamos a seguir disfrutando de la buena música. Esto es América Estéreo y el programa Chicherísimo. Recuerda que hasta las 6 en punto de la mañana.

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4:35. Recuerden, es el programa chicherísimo para ustedes. Listos, preparados para seguir disfrutando. ¡Vamos arriba! ¡Suene la buena música! Que esto suene y disfrútelo, claro.

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1: Música, señoras y señores, disfrutando como todos los días para ustedes, claro, encantados de poder programar grandes éxitos. 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Oye, y claro, y si nos ponemos a darles un poco más de detalles sobre este concurso, está buenísimo. Vamos a invitarles a los amigos, claro, de las cooperativas de buses. Ustedes, claro, ustedes como seguidores, como oyentes, vaya, cuéntele, dígale, oye, la cooperativa de pronto ya está inscrita en Radio América para que participen por aquellos premios sensacionales que tienen.
2: Pase la voz, sobre todo a su gerente, al presidente de la cooperativa o compañía, también para que pase la voz la señora o señorita operadora, hermano, la para operadora. Que se enteren todos.
1: Claro, claro, exacto. Mira, y esto debe ser, claro, si la compañía gana o la cooperativa gana, entre ellos hacer el sorteo para cuál de los socios se lleva, me imagino, ¿verdad?
2: Me imagino.
1: Claro, ahí deberían sortear entre ellos, a ver quién se lleva estos premios maravillosos. Así que ya sabe, invite a la cooperativa de taxis, a la cooperativa de buses, a la compañía de transporte público para que participe. Gracias a Dura Llantas y América Estéreo se va a llevar a cabo el sorteo, un llantaje completo para el bus. 6 llantas, ¿cuánto cuesta cada llanta de bus? Haga la conclusión y saque números, saque la respuesta y diga, wow, vale la pena participar. Igual usted, mi amigo taxista, claro, ¿cuánto cuesta enllantar su vehículo? Claro, eso le cuesta, imagínese, vamos a tener dos amigos taxistas o dos compañías de taxis que se lleven ese premio maravilloso.
3: Ay, un bus, ay, ay.
1: Escuche bien, un bus y 2 taxis. ¡Wow! ¡Qué lindo! Aparte de ello, también se estará dando a conocer que la cooperativa ganadora tendrá una cena maravillosa. Tendrá una fiesta espectacular.
2: ¿Cuándo está la cena?
1: Con artistas, con... Bueno, eso estamos ya concretando, pero eso está para diciembre, que más o menos...
2: Navidad.
1: Puede ser como para Navidad. ¡Vea! ¡Ya suena! ¡Claro! ¡Ya suena Navidad! Eso, ya les vamos a dar más detalles siempre más adelante en el transcurso de los programas. Ya, eso, muy bien. En el transcurso de los programas se estará dando a conocer, pues obviamente, cuándo se va a hacer la entrega, pero lo que primero queremos es que desde el 1 de octubre empiecen ya a inscribirse los amigos transportistas, las compañías, cooperativas. Usted, inscriba a su compañía. Del voto también, puede dar el voto, claro, nos llama, nos dice, mira, mi nombre es tal, quiero apoyar a la compañía tal, mi número de teléfono es tal.
2: Oiga, Franklin Astudillo dice, ¿puedo inscribir a mi compañía de Indray?
1: ¡Qué barbaridad! Bueno, por acá también tenemos saluditos ya que nos hacen llegar, dice la cooperativa Unión Transporte Escolar. Ya, perfecto, Luis Andrade, claro, con todo el gusto, pero esto tiene que hacerlo desde el primero de octubre. Sí, desde el 1 de octubre, muy pendientes, todavía no están las inscripciones, pero desde ya les estamos motivando a ustedes para que inviten a la compañía, la cooperativa, a participar. Vamos a seguir disfrutando, claro, de buena música. 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Y claro, nosotros encantados de la vida de tenerte acá. Y será esto, usted puede ir, claro, como DJ con el sello y garantía de América Estéreo.
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1: Muy bien, señoras y señores, ya son las 4:05. Hola, Canela, buenos días, ¿cómo vamos? Un abrazo a toda la linda gente que está junto a nosotros. 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Y claro, para contarnos también, para darnos a conocer sobre lo que se viene y cómo han sido los concursos en sus temporadas, aquí está. Hola, Don Bolo, llama a su hijo, dice. Aquí está nuestro querido compañero, amigo, Don Bolo. Buenos días, Don Bolito, bienvenido. Ya viene el nieto de Don Bolo. Hola, hijito, y señor, buenos días, papachito. Ya le da, hijito, ya no me da esa fuerza para hacer esos alargues que antes se hacía, claro. Buenos días, hijito, señor, está muy alto ese fondo, hijito. Buenos días, quiero enviar un saludo a todos mis nietitos quienes están en sintonía del programa Chicherísimo, y hoy martes quiero darles a conocer los temas que hemos preparado para ustedes, las canciones que nunca van a dejar de sonar, y claro, aquí los revivimos, y si no los revivimos, los volvemos a revivir. Aquí está, los primeros temas para ustedes, en martes suena y dice así.

0: ¡Qué buena música, hijitos de Dios! Todas las canciones que estamos reviviendo en esta temporada estaremos disfrutando en el bautizo de mi ahijadito Elizaga. Así que todos invitados, ya saben, hijitos de Dios, vamos a tener una fiesta que se va a lanzar la ventana por la casa o la casa por la ventana.
1: Viene bautizo, viene la primera comunión, la confirmación. Y una vez le cortamos los cachos y la cola.
0: Exacto, y una vez, hijito, y si por ahí aparece la susodicha, de pasito le botamos cazando. Vamos, siguiente temita para ustedes, hijitos de Dios, suena y dice así.

0: buena música, hijitos de Dios. Ya son las 4 de la mañana con 57 minutos. Vamos a escuchar el último temita y suena y dice
1: ¡Repite!
2: Bien ese tema, bien.
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0: Juancito, señor, qué buena canción. Esto me acuerdo cuando éramos guambritos con Vicente Fernández y se estaba escribiendo esta letra. Ahí nos íbamos a visitar en esas lomitas de allá de México, las pencas. Y yo le dije, no estarás grabando. Y sin embargo, en el transcurso del tiempo, ya han plasmado ahí los nombres de estos muchachos. Me voy, hijitos. Cuídense mucho, por favor. Mañana regreso. Mañana regreso con las retro chichas. No se vaya a perder por nada del mundo. Les dejo con la bendición de Don Bolo. Jupay, jupay. Chao.
1: Chao, muchachos.
2: Muy bien, Don Bolo, muchísimas gracias por llegar todos los días. Oye, o sea que ellos fueron los creadores de la penca.
3: ¿Pero cree que en ese tiempo existían las pencas?
2: Por eso es capaz que ellos sembraron.
3: Sembraron las pencas.
2: ¿Cómo se inventaría?
3: La primera semilla de las pencas.
2: ¡Qué barbaridad! Bueno, muchísimas gracias, Don Bolito. Que le vaya excelente, que tenga un lindo día. Isaac, por favor, de llevando a Don Bolo de la mano.
3: Padrino.
2: Se está resbalando las gradas. Me comenta bien en medio rengo que se ha resbalado las gradas en el momento de bajar. Sí, cuídele muchísimo. Señoras y señores, nosotros vamos a regresar enseguida. Ya está acá el señor Pedro Guarnizo, que nos va a dar a conocer recomendaciones muy importantes. No se vayan, volvemos ahora.
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6: Amigos, bienvenidos a una cita con su destino. En su programa Encuentro con lo Desconocido. A partir de estos momentos, todos quedan invitados a participar del programa. Hoy buscas una respuesta por el cambio que ha dado tu esposa, tu pareja. Usted, mi querida amiga, quiere saber del esposo. ¿Por qué es indiferente? ¿Por qué dejó de ser el hombre cariñoso, amoroso, detallista? ¿Por qué cambió de la noche a la mañana? ¿Quieres saberlo? Tienes ahí en tu mente que te están traicionando, que te están engañando. ¿Quieres saber la verdad? 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Amigos míos que me escuchan en todo el Ecuador y el mundo, especial allá en España, los ecuatorianos que escuchan todos los días a su amigo de toda la vida, Pedro Guarnizo. Los que van enviando sus testimonios, muchísimas gracias. La señora Teresa me escribe desde Madrid y me dice, Don Pedro, muchas gracias. Y es una mujer agradecida porque su hijo Raúl estaba en el camino equivocado, en el vicio de las drogas. Perdió a su esposa, a su hijo. Su esposa se cansó de él, agarró ella a su hijo y se fue a Francia. Y el hombre empezó a perderse peor. La madre desesperada hablaba, le lloraba y nada, no podía con el vicio de su hijo Raúl. Ella me llamó un día llorando y me dijo, Don Pedro, por amor a Dios, cure a mi hijo. Yo he escuchado muchos testimonios que usted ha curado a muchos que tienen el vicio de las drogas. Y así fue. Ella envió su fotografía de su hijo. Hice una mesada mayor. Ella participó a través de una videollamada. Su hijo botó toda esa suciedad que tenía ahí en su mente, que tenía en su sangre, que estaba ahí en su cuerpo, lo botó y de ahí nunca más volvió a consumir drogas. Le dimos un tratamiento porque quedó muy nervioso, muy ansioso. Hoy este hombre trabaja. Hoy tiene comunicación con su esposa que está en Francia. Tiene comunicación con su hijo. Él está recobrando el amor, la confianza de la mujer que lo abandonó por culpa del vicio. Por eso Teresa da su testimonio de fe. Amigos, padres de familia que desde aquí emigraron al extranjero para buscar un futuro mejor. Pero allá los hijos fueron creciendo independientemente por su trabajo. Ellos quedaban solos. Los amigos del vicio se apoderaron de ellos y le llevaron por ese mal camino. Hay padres que incluso no saben que sus hijos son drogadictos y descubren cuando ya les llama la policía porque algo cometieron. Amigos que me escuchan en los Estados Unidos, ecuatoriano, que llevaste a tus hijos por la montaña, sacrificaste todo porque dijiste, allá voy a encontrar trabajo, allá le voy a dar todo, voy a estar con mi mujer, con mis hijos. ¿Y qué ha pasado? Sus hijos están en el vicio. Su mujer lo dejó. O estás con tu mujer, pero como si no existiera. El dinero llega, llega el dinero, no alcanza. Y problemas tras problemas. Estás en una situación muy difícil que nunca te lo imaginaste. Porque de aquí dijiste, voy a arriesgarme. Porque allá nuestra vida va a cambiar. Y no cambió. Y no cambió. Y no cambiará. Si hoy arrastras esa maldad, ese maleficio. 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Yo te ayudo a emprender un negocio. Yo te ayudo para que puedas ahorrar. Tienes que ganar bien. Yo te ayudo para pagar esa deuda. ¿Por qué no te dura el dinero? Estás salado, estás maldecido porque te han hecho un daño, porque hay energías malignas y esas energías van a salir cuando yo rezo, yo conjuro en la mesa mayor flor de la esperanza. Amigos míos, todo se puede. Los que hoy están tan lejos y que no pueden ver a sus padres que están aquí en el Ecuador, pero ya saben que su padre y su madre están enfermos y que el hermano que está aquí o la hermana piden dinero, pero no encuentran la cura. O a lo mejor solamente compran cualquier medicina y no le llevan al especialista. ¿Quieres saber de qué enfermedad están sufriendo tus padres? ¿Deseas que te ayude preparando un buen remedio para ellos, un remedio personalizado que les cure? 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Amigos míos, todo es posible. Ramiro Esteban está en Nueva York y me dice, don Pedro, mi esposa ha cambiado muchísimo. Seguimos juntos, pero es muy doloroso vivir con su indiferencia. Prácticamente es como si estuviéramos separados. Ella poco a poco fue alejándose. Y yo tengo el presentimiento que ella tiene otro hombre. Quiero saber la verdad, me dice. Quiero saber la verdad. Ramiro, pues prepárate, porque lo que vas a enterarte en este momento es lo que usted ha estado pensando. Pero ¿quieres saber con quién te lo voy a decir? Si es cierto que ella te traiciona. Ya hace más de un año y medio. Y te traicionan. ¿Sabes con quién? Con Francisco. ¿Y si conoces a Francisco? Sí, lo conoces muy bien. Quiero hablarte acerca de este mal hombre. Que le ayudaste, que le diste una posada, que le diste que comer, que le ayudaste cuando más lo necesitaba él. Lo ayudaste y cómo te clavó el puñal por la espalda. Con él te traiciona. terminando el programa, envíame la fotografía de su mujer, la fotografía suya. Yo sé que te echas la culpa. Yo sé que dices, es mi culpa, porque me descuidé de ella por tanto trabajar. Eso no es un pecado. No tienes nada que culparte. Ella no se merece, sí, que usted lo perdone. Y le voy a decir, porque no es la primera vez que te engaña. Ya te engañó con otro hombre y usted lo descubrió y lo perdonó. Y te vuelve a engañar. No vale. Pues de eso vamos a hablar más tarde. Amigos míos, muchas gracias. Gracias a todos ustedes. Marixa Noemí me está escuchando en Murcia y me dice, don Pedro, muchísimas gracias. Ella es una mujer agradecida porque hace varios años enviudó, se quedó sola. Su última de sus hijas se casó y prácticamente ella vivía solita. Pero conoció a un hombre también ya de edad, y que le dijo, pues, unámonos. Quiero vivir contigo los últimos años de mi vida. El hombre con buen trabajo. Ella me dijo, don Pedro, me convendrá. Yo ya no creo en el amor, soy una persona mayor. Y yo le dije, estás sola. El hombre es sincero. El hombre tiene su carácter, pero se ha enamorado de usted. Ella me dijo, yo no estoy segura, don Pedro. Pero se fueron conociendo. Hoy viven juntos, me han escrito unas palabras tan lindas porque están pasando unos momentos maravillosos y este fin de año regresan al Ecuador. Él es del Oriente y ella es de Gualaceo. Vienen a conocer la familia. Amigos míos, todo se puede. ¿Quiere ser feliz? ¿Desea ser feliz, señora, señor que me esté escuchando en los Estados Unidos, en Italia, en Francia, en Alemania? ¿Qué ha pasado? ¿Por qué no eres correspondido en el amor? ¿Por qué el dinero llega y se va? ¿Por qué siempre endeudados? ¿Por qué tu hermano, tu hermana te desean lo peor? ¿Por qué tu papá te dejó un pedacito de terreno? ¿Por qué te dejó la casa? ¿Por qué tus mejores amigos se han alejado o te han traicionado? Tienes ese presentimiento, esos sueños que te hacen daño. Son revelaciones y tienes que tenerlo muy presente. Yo te voy a decir todo, absolutamente todo. 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Bruno me está escuchando en los Estados Unidos. Él me cuenta muy apenado que hace varios años sufre de impotencia sexual y ahora últimamente los problemas que tiene con su esposa cada día son más grandes. Ella ya le dijo que se vaya o que ella se va a ir. Tienen dos hijos y él cree que todo esto empezó desde que él empezó a bajar su vigor sexual. Dejó de tener erección y él piensa que ella ya tiene otro hombre y por eso lo está corriendo. Mi estimado Bruno, ¿quieres curarte? ¿Quieres sanarte? ¿Quieres un hombre agradecido? Realiza una videollamada. Realiza una videollamada y voy a quitar de todo tu cuerpo toda energía maligna y lo vas a ver cómo sale como una sudor, como una salazón. Y voy a prepararte ese michaco y lo voy a enviar por Geomil Express. Ese michaco vas a tomar 15 días y quedas completamente curado, curado de la impotencia sexual. Usted necesita curarse porque vives atormentado todos los días en tu hogar, en tu trabajo. Estás pensando que tu mujer te traiciona, que tiene otro, por eso te trata de lo peor. Amigo, yo tengo la solución. Son miles que han tomado el michaco y han recobrado su vigor sexual. Usted puede ser hipertenso, usted puede ser diabético, puede tener tiroides, no hay ningún problema, porque el remedio lo preparo, un remedio personalizado para usted en la mesa chamánica, donde tomo el San Pedro y tomo la ayahuasca. Amigos míos que me están escuchando en todo el Ecuador, Usted que me escucha todos los días, usted que tiene problemas con sus hijos, que se han vuelto desobedientes, vagos, que no quieren trabajar, que están en vicios, ya no resiste más y te vas acabando la vida todos los días. Hay que darle la solución. Usted que ha trabajado y trabajado, y malos agradecidos, no te quieren reconocer absolutamente nada. Yo hago que te paguen todo. Usted que desea vender esa casa, ese terreno, esa finca, está con urgencia económica, necesita dinero y por lo tanto quiere vender tu propiedad. Yo le ayudo a traer sus clientes, porque pongo mi secreto y va a ver cómo llegan las personas interesadas. Y haces un buen negocio. Amigos míos, muchas gracias a todos ustedes. Gracias por esa confianza, por esa fe. Carla me dice desde Guayaquil, gracias porque ella estuvo enfermita y está sana, tomando los remedios de Pedro Guarnizo. Martín desde Riobamba me dice, muchas gracias, don Pedro. Eres chofer, está escuchando el programa y la suerte hoy lo acompaña. Rocío desde Quito me dice, don Pedro, muchísimas gracias. Ella tiene un negocio que está ganando dinero. Se curó la suerte. 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Miriam desde Cayambe me dice, don Pedro, muchísimas gracias. Pagué mi deuda. Mi cuñado Agustín me prestó los $15,000. Gracias por su ayuda. Noelia me está escuchando en Aloha y me dice, muchas gracias, don Pedro. Mi esposo César regresó a la casa. Me ha pedido perdón y ahora pues estamos trabajando nuevamente juntos en el negocio. Gloria del Valle de los Chillos me dice, don Pedro, muchísimas gracias. Matías regresó y Matías me ha pedido perdón. Matías es su pareja, que de un momento a otro se fue y ella pasaba llorando. Yo le dije, él va a regresar. Él va a regresar porque usted es una mujer buena. Matías hoy está con una mujer solo por interés, nada más. Le envío un secreto y ahí tiene a Matías en su casa. Mis secretos son únicos, son poderosos. ¿Quieres llenar de clientes tu almacén, tu bodeguita, tu restaurante, tu pollería, tu negocio que tienes en este momento en el mercado mayorista, en el mercado central? 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Desde Pelileo me dice, don Pedro, muchísimas gracias. Hace 2 días vendí mi carro gracias a su secreto y le doy mucha fe. Gloria de Alausí me dice, don Pedro, muchas gracias. Cada día estoy mejor. Ella años sufriendo de la diabetes, años aplicándose insulina. Con el tratamiento que lleva se siente mucho mejor y pronto dejará de tomar esos remedios que no curan. Mis remedios curan, ¿sabe por qué? Porque son remedios personalizados, porque los preparo en mesa mayor, porque le pongo todo mi conocimiento, toda mi fe y las bendiciones divinas. 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
1: Vamos a seguir disfrutando la buena música, señoras y señores. Marcamos ya las 5:32. 5:32. Queremos invitarles a ustedes también. 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Buenos días. Quiero enviarle también el saludo para Fernando, para Chenano. Saludos, mi hermano. Un abrazo fuerte. Saludos para José Luis Andrade, para el Taz Junior, también escuchando la radio y madrugando nuestro colega el Dieguito Mix, también a los tiempos dice madrugando, vea. Claro, encantados de la vida. Chicos, vamos a seguir disfrutando de la buena música. 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

aquí solo reina la felicidad, señoras y señores. Qué gusto poder seguir disfrutando de buena música. Ya faltan 20 minutos para las 6 de la mañana. Hola, saluditos para Mónica Bastantes. Un abrazo fuerte, que se cuide muchísimo, que tenga un lindo, un maravilloso día. Para todos los amigos quienes están en sintonía del programa, qué gusto saber que están ahí, qué gusto saber que nos escuchan. Quiero invitarles nuevamente y todo el tiempo le vamos a invitar a cada uno de nuestros grandes amigos, quienes manejan, quienes pertenecen a una compañía de buses, de taxis, de pronto quieren participar con nosotros, claro, encantados de la vida. 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

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Vamos, amigos, a seguir.

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1: Tenemos mensajitos de audio, claro, a los amigos que nos hacen llegar sus mensajes de audio también. Muchísimas gracias por participar con nosotros a través del 098-1498-015. Vamos a escuchar a ver qué nos dicen nuestros amigos.
2: Buenos días, don Bolo.
1: Oh.
2: Le hablo desde Madrid, España. Un saludo muy grande para Ecuador. Por favor, si me puede poner la canción de Alzate, Amor Verdadero. Gracias.
1: Perfecto, en el segmento, claro, saludos a don Bolito que ya está rumbo a casita junto a nuestro compañero Isaac Rojas. Bueno, señoras y señores, quiero informarles ustedes a estar muy pendientes de lo que se viene en los próximos programas. Claro, como lo habíamos anunciado, inicia el concurso de DJs también, y aparte de ello, se viene las llantas de oro. No se lo pueden perder por nada del mundo. 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Bueno, se viene, mis amigos, el programa informativo Buenos Días América, no se pierda por nada del mundo, con la conducción del licenciado Jorge Washington Yacato, el licenciado Ramiro Díaz, y en la consola master, como siempre, Gabo Zarzosa DJ. No se lo vayan a perder por nada del mundo. Nosotros vamos a seguir disfrutando

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3: Buenas tardes, buenas noches, amigos oyentes de la gran cadena radial América en el Ecuador y el mundo entero. Qué gusto, placer enorme, como siempre, volver a encontrarnos en esta jornada de trabajo correspondiente a día martes. Segundo día laborable en la presente semana, el calendario marca 29 de septiembre de 2026. Listos, como es característico, para compartir con ustedes hasta las 9 de la mañana en punto los hechos noticiosos más destacados en el ámbito local, nacional, internacional, deportivo y también las entrevistas. A nombre de nuestro principal, director general de la cadena radial América del Ecuador, Galo Enríquez y Enríquez, Ramiro Díaz, Gabriel Zarzosa y este servidor, Jorge Washington Ñacato, les damos la más cordial bienvenida a este boletín de noticias. Gracias a todos ustedes por acompañarnos día a día en las diferentes frecuencias en el Ecuador y el mundo y ponernos en el primer lugar de sintonía de todos los informativos del país. Estamos en Ibarra a través de América Ibarra en la frecuencia 89.1 FM estéreo. América Tulcán, llegando a la parte sur del hermano país de Colombia en 89.7 FM estéreo. América Guayaquil, 93.3 FM estéreo. También nos retransmite Presencia Ecuatoriana en Nueva York, Super Radio Costa Visión en Chicago, Estados Unidos, y en España nos pueden seguir a través de la señal de 90.5 FM en Madrid, 106.5 FM en Toledo y 107.0 FM en Zaragoza. Nuestro canal de televisión en el internet, América TV, permanentemente activado, habilitado. Mañana fría, como ya es costumbre a esta hora en el distrito metropolitano de Quito, luego de que se han hecho presentes las lluvias en varios sectores de la ciudad capital, amanecemos con temperatura ambiente estimada de 8 grados centígrados. Hay que abrigarse para evitar contratiempos en nuestra salud, sobre todo en las vías respiratorias. A los madrugadores, salir con un abrigo grueso, una gorrita de lana, una bufanda. De esa manera estamos protegidos por el frío de la capital. Y a las personas que suelen tener actividades a lo largo del día fuera de oficina, fuera de domicilio, también protegerse en cambio de los fuertes rayos solares UV que todavía se registran en la ciudad de Quito. El cielo capitalino se presenta a esta hora totalmente despejado. Y hay claridad, no absoluta, pero nos permite visibilizar el cielo quiteño prácticamente limpio. También se muestra el coloso del Cotopaxi a esta hora de la mañana en toda su plenitud. Nos invita a trabajar con todas las energías del caso. Saludamos a esta hora también a todos nuestros directos oyentes que ya nos dispensan con su sintonía en el sistema de transporte público, transporte comercial, de taxi, escolar, institucional, liviano, pesado, en fin. Todos tienen la sana costumbre de llevarnos en sus vehículos en la frecuencia 104.5 FM estéreo América Quito. Estaremos compartiendo con ustedes una importante agenda de invitados que hemos preparado para esta jornada noticiosa. Dialogaremos a primera hora con Guillermo Flores, técnico del Instituto Nacional de Meteorología e Hidrología, INAMI. Pasaremos revista a las condiciones climáticas que se van a presentar para esta semana. Se advierte una semana lluviosa en varias ciudades del país. Renato González, comandante de policía de la zona 7. Hablaremos sobre los resultados en los operativos durante el estado de excepción. Muchos cantones de distintas provincias, 4 en particular, están en excepción y con toque de queda. También estará en esta mesa de trabajo José Miranda, presidente de la Cámara de la Industria de la Construcción. Con él hablaremos sobre el impacto en este sector de la desconexión industrial. Estaremos también en este servicio informativo con el economista Roberto Rosero, investigador económico. Hablaremos sobre los cambios que se registran en el gabinete del presidente Noboa, muy en particular en el frente económico. Esto impacta, ¿no?, en el andamiaje económico. Marco Olmedo, asambleísta de ADN, pasaremos revista a la ley de aviación civil. Y conversaremos con Sebastián Arias, experto en materia de movilidad. Pasaremos revista al reglamento de la ley de tránsito. Así arrancamos este servicio de noticias.
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3: Son ya las 6:07, 6:07 en todo el Ecuador continental, 1 hora menos en la región insular en esta fría mañana de día martes, segundo día laborable en la presente semana. Mucha atención. Cámara de Industrias y Producción dice que aceptó renuncia de María Paz Hervis. También les informamos que Fiscalía emite dictamen abstentivo a favor de exministro Antonio González y el proceso sigue para 30 personas. Precios de los bonos de deuda externa de Ecuador caen en el mercado internacional en medio de la salida de Saría Moya. Cintia Yeliver es la nueva presidenta del Consejo Directivo del Instituto Ecuatoriano de Seguridad Social. También les informamos que Roberto Isurieta es designado nuevo embajador de Ecuador en Perú. A esta hora damos cuenta de que el gobierno denuncia presunta red para desviar fondos en contratos de SELEC denominado Caso Nudos. Consejo Electoral oficializa lista definitiva de 65 candidatos al Consejo de Participación Ciudadana y Control Social. Novoa oficializa cambios en Ministerios de Desarrollo Económico y Trabajo y Presidencia de el IES. Estas y otras novedades noticiosas las compartiremos con ustedes en detalle en este boletín de noticias de Buenos Días, América.
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3: Estamos en el tiempo, marcamos ya las 6:09, 6:09 en todo el territorio continental ecuatoriano, 1 hora menos en la región insular. En esta mañana abierta en el distrito metropolitano de Quito, el cielo totalmente despejado, se muestra el coloso del Cotopaxi a esta hora. Inmediatamente ponemos a consideración de ustedes el detalle de las noticias más importantes de carácter nacional. Mucha atención. El presidente de la República, Daniel Noboa, Azín, realizó este lunes 28 de septiembre 3 movimientos en su equipo de gobierno. Bernardo Cordobés asumió el Ministerio de Desarrollo Económico y Productivo. Diana Ramírez fue designada ministra del Trabajo y Desarrollo Humano y Cintia Yeliver pasó a representar al Ejecutivo en el Consejo Directivo del Instituto Ecuatoriano de Seguridad Social, IES. Los cambios quedaron establecidos mediante los decretos ejecutivos 509, 510 y 511. Los movimientos están relacionados entre sí. Cordobés dejó su puesto en el Consejo Directivo del IES para asumir el Frente Económico. Yeliver salió del Ministerio del Trabajo y Desarrollo Humano para ocupar el espacio que dejó Cordobés en la Seguridad Social. Y Ramírez pasó de la Secretaría Nacional de Planificación al Ministerio del Trabajo. El primer cambio fue oficializado mediante el Decreto Ejecutivo 509, con el que Noboa dio por terminadas las funciones de Saría Moya y nombró a Bernardo Antonio Cordobés como ministro del Desarrollo Económico y Productivo. Cordobés venía desempeñándose como representante de la función ejecutiva ante el Consejo Directivo del IES, puesto que ocupaba desde noviembre de 2025. También estuvo al frente del directorio del Banco del Instituto Ecuatoriano de Seguridad Social, BIES. Moya, en cambio, deja el gobierno después de casi 3 años en diferentes funciones. Primero estuvo al frente de la Secretaría Nacional de Planificación, posteriormente asumió el Ministerio de Economía y Finanzas y tras la reorganización institucional ejecutada en junio, quedó como titular del Ministerio de Desarrollo Económico y Productivo. En su carta de despedida, Moya agradeció a Noboa por la oportunidad de integrar el gobierno y presentó un balance de su gestión, en el que destacó, entre otros puntos, el acceso de Ecuador en los mercados internacionales de capitales y el incremento de pagos a proveedores y a IES. Estas cifras corresponden al balance presentado por la exfuncionaria.
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3: Seguimos con más información. Son ya las 6 de la mañana con 11 minutos. 6 horas 11 minutos en todo el territorio continental ecuatoriano. Una hora menos en las Islas Galápagos en esta jornada de día martes, segundo día laborable en la presente semana. Y la salida de Saría Moya del Ministerio de Desarrollo Económico y Productivo este 28 de septiembre de 2026 sorprendió a los inversionistas de los mercados internacionales. Y es que su renuncia ocurre cuando Ecuador está en medio de la sexta revisión de metas de programas de crédito con el Fondo Monetario Internacional y se estaba desarrollando precisamente con Saría Moya como ministra de Desarrollo Económico y Productivo, es decir, ministra que está al frente del tema económico. Y lo que había generado confianza en los inversionistas internacionales que daban cuenta de una estabilidad en definitiva en el sector del frente económico. Con la salida de Saría Moya, las cosas varían. Y es que su renuncia ocurre cuando Ecuador está en medio de esta sexta revisión. De hecho, hasta el 25 de septiembre de 2026, Moya estaba en Estados Unidos en reuniones con representantes de organismos multilaterales y estaba previsto que esta semana vuelva, informó el ministerio. También de esta revisión que mencionamos, depende los desembolsos económicos. La mayor parte de la deuda externa de Ecuador es con multilaterales y tenedores de bonos. Lo que esperaban en el mercado es quizás que la reemplace un viceministro o una autoridad que haya estado involucrada en la gestión de deuda en el ministerio. Alguien que esté familiarizado con estos procesos, añade el analista Cucalón. En este escenario, todos los bonos de deuda externa de Ecuador cayeron de precio en la jornada del 28 de septiembre del 2026, según el portal especializado Bloomberg. Por ejemplo, los precios de los bonos de Ecuador que se negocian en el mercado de capitales con un vencimiento en 2039 tuvieron una caída de 2.31% frente a la jornada del 27 de septiembre y alcanzaron un precio de 93 centavos por cada dólar de deuda. Y si se compara con los precios de hace 5 años, la caída es de 5.64%. Este es el tramo de bonos ecuatorianos con la caída más fuerte.
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3: Son ya las 6 de la mañana con 14 minutos. 6 horas 14 minutos en todo el territorio continental ecuatoriano, una hora menos en la región insular. Y seguimos en la línea de los cambios que se registran en el gabinete del presidente de la República, Daniel Noboa Acín. El presidente de la República, Daniel Noboa, designó este lunes 28 de septiembre a Roberto Augusto Isurieta Canova como nuevo embajador extraordinario y plenipotenciario de Ecuador ante la República del Perú. El nombramiento consta en el Decreto Ejecutivo 512, con el que también se dio por terminada la gestión de Galo Andrés Yepes Holguín al frente de la representación diplomática ecuatoriana en Lima. La designación se produjo después de que el gobierno peruano otorgara el beneplácito de estilo mediante una nota diplomática fechada el 22 de septiembre. Y Isurieta asumirá así una embajada clave para las relaciones bilaterales en un momento en que ambos países preparan nuevas reuniones de alto nivel y el próximo gabinete binacional Ecuador-Perú. Isurieta ya ha ocupado cargos diplomáticos y gubernamentales. Durante la administración de Guillermo Lasso Mendoza fue nombrado embajador de Ecuador en Chile en diciembre de 2022. Posteriormente se incorporó al equipo de Daniel Noboa y asumió como secretario general de comunicación de la presidencia desde noviembre del 2023 hasta abril del 2024. Tras su salida de la Secretaría de Comunicación, fue designado director ejecutivo suplente por Chile y Ecuador ante el Banco Interamericano de Desarrollo, BID. Isurieta también cuenta con una trayectoria de más de 3 décadas como consultor y estratega político, con experiencia en campañas y asesorías en distintos países de América Latina.
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3: Seguimos con más información. Son ya las 6 de la mañana con 16. 6 horas 16 minutos en todo el territorio continental ecuatoriano. La Cámara de Industrias y Producción oficializó un cambio en su liderazgo institucional. La entidad gremial informó a sus afiliados la aceptación de la renuncia presentada por María Paz Gervis, quien se desempeñaba como presidenta ejecutiva del organismo. Desde el gremio industrial expresaron su agradecimiento por la gestión desempeñada por Gervis. En su pronunciamiento oficial, la institución resaltó su labor al manifestar: "Le agradecemos su trabajo y dedicación durante su gestión y le deseamos éxitos en sus próximos proyectos". Esto sucede luego de que la expresidenta ejecutiva de la CIB sostuvo en la celebración del aniversario de esa institución que no había sentido antes tanta desesperanza y resignación en el sector empresarial y que hay aspectos del país que deben cambiar. Gervis también cuestionó el silencio frente a lo que describió como persecución de periodistas y amenazas a los medios de comunicación. "La seguridad también necesita que nosotros seamos libres", dijo en ese discurso. "Debo decirles que pocas veces en mi vida he visto un sector empresarial con tanto miedo. No había sentido tanta desesperanza ni tanta resignación. Estoy convencida de que hay mucho que cambiar en nuestro país y el decir que hay cosas que cambiar no nos convierte en enemigos de nadie", señaló en el discurso por el aniversario. Habló sobre la libertad de expresión ante los agremiados e invitados. "Me resulta incomprensible el silencio ante la persecución de periodistas, ante el acoso a los medios de comunicación. En democracia esto no debería ocurrir. Y si callamos, no somos personas libres. Es más, creo que corremos el riesgo de convertirnos en cómplices", dijo. Recordó que defendió a Diario Expreso. Habló que ha respaldado a otros periodistas como Roberto Aguilar, Martín Payares, María Sol Borja, Hernán Higuera, que han sido acosados. Ella se despidió con un mensaje en su cuenta de X. Luego de que se informó su salida de la Cámara: "Hoy concluyo mi etapa como presidenta ejecutiva de la Cámara de Industrias y Producción. Han sido 4 años de aprendizaje, desafíos y sobre todo de recorrer el país y conocer de cerca la importancia de su sector productivo. Agradezco a quienes me acompañaron durante este tiempo y de manera especial a los afiliados por la confianza que depositaron en mí", dijo Gervis. La salida de la ejecutiva ocurre en el marco del aniversario número 90 de la Cámara, una de las organizaciones gremiales más representativas del sector privado ecuatoriano. A lo largo de 9 décadas, la institución ha mantenido como ejes de acción la defensa de la libre empresa, la democracia, el desarrollo sostenible, la productividad, la innovación y el empleo digno en el país. Pese a las condiciones de la salida, el gremio reafirmó que preservará su línea de acción gremial e independiente.
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3: Son ya las 6:19, 6:19 en todo el territorio continental ecuatoriano, 1 hora menos en las Islas Galápagos. Aparecen los primeros rayos solares en la ciudad de Quito, el cielo totalmente despejado. El secretario general de la Administración Pública, Planificación y Gabinete, José Julio Neira, expuso este lunes 28 de septiembre el denominado caso Nudos, sobre una presunta estructura que habría coordinado el desvío de recursos públicos a través de contratos adjudicados en la Corporación Eléctrica del Ecuador, CELEC. El gobierno sostiene que existen conexiones entre personas, empresas y transferencias relacionadas con 2 contratos de CELEC y Progen, Autotrafo y Progen. Entre los indicios expuestos consta una transferencia por $2.6 millones a una cuenta que, según el fabricante señalado como proveedor, no le pertenecía. Neira explicó en un video difundido en redes sociales que la información parte de investigaciones realizadas por CELEC y sostuvo que actores que aparentemente operaban de manera independiente habrían trabajado de forma coordinada y funcionado como vehículos para el desvío de fondos públicos. Las afirmaciones forman parte de la denuncia presentada por el gobierno y deberán ser determinadas por las autoridades competentes. El funcionario relacionó estos movimientos con Carla Saúd Calero, quien también aparece en las investigaciones y acciones judiciales relacionadas con los contratos que CELEC suscribió con la empresa estadounidense Progen, para los proyectos termoeléctricos Quevedo y Salitral.
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3: Avanzamos en el tiempo, ya son las 6:21 a.m. 6:21 en todo el territorio continental ecuatoriano, una hora menos en la región insular. Gracias por su sintonía. La Fiscalía del Estado cerró la instrucción fiscal del caso Apagón, que es como se conoce a la investigación de los contratos con la empresa Progen por el presunto delito de peculado. El fiscal encargado Carlos Alarcón emitió este 28 de septiembre de 2026 un dictamen abstentivo a favor del exministro de Energía Antonio Goncalves. En su escrito dirigido a la Sala Especializada de lo Penal, Corrupción y Crimen Organizado, el fiscal indica que de los elementos recabados no se desprenden circunstancias que permitan presumir que Goncalves haya abusado de su cargo, dispuesto arbitrariamente de fondos públicos que son del Estado ecuatoriano u omitido el deber legal de precautelar los recursos públicos pertenecientes al Estado. En cambio, para los otros 30 procesados en el caso Apagón, el fiscal Alarcón pide que se señale la hora y fecha para la audiencia de evaluación y preparatoria de juicio. Entre los procesados están Fabián Calero, exgerente de SEDEC, técnicos de holding estatal, también Carla Saúl y Roberto Manrique, representantes de Progen en Ecuador, quienes pidieron asilo político en España. Días atrás, el juez ratificó la prisión preventiva para 10 de los procesados por el caso Apagón o Progen, que fueron los últimos vinculados a la causa. Poco antes del cierre de la instrucción fiscal, Calero difundió una carta en la que hace una denuncia pública y alega violaciones a sus derechos ante organismos internacionales. El exfuncionario aseguró que fueron ministros de Estado quienes lideraron compras de generación eléctrica y reclama que no se ha investigado a quienes fueron ministros con el mismo rigor que a él.
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3: Más información, son ya las 6:24, 6:24 en todo el territorio continental ecuatoriano, una hora menos en la región insular. Cada vez aparecen más rayos solares, brilla con más fuerza el astro rey Sol a esta hora de la mañana. Informamos ahora que la hija del cabecilla de los choneros, José Adolfo Macías Villamar, alias Fito, operaba como brazo financiero para el ocultamiento de los recursos de origen criminal, señala la Fiscalía, mientras la UAFE le atribuye ingresos económicos por $515,704 que provenían de miembros de esa organización delictiva. Detenida en Colombia junto a su madre la mañana del 27 de septiembre del 2026, la hija de alias Fito, Michelle Macías Peñarrieta, integraba el segundo esquema que la Fiscalía identificó en el caso de lavado de activos Blanqueo Fito, que suma un perjuicio al Estado por $25 millones. En ese esquema, conformado por la familia política primaria del cabecilla, su esposa Inda Peñarrieta, sus hijos, cuñados y dos empresas, Michelle Yamilet y su madre fueron llamados a juicio en marzo de 2026, pero el proceso fue suspendido porque se encontraban prófugas. La hija de alias Fito fue acusada entre las 17 personas investigadas en el caso Blanqueo Fito, en el que Fiscalía logró el 28 de mayo la sentencia para 6 de los sospechosos, 5 de ellos con una condena de 10 años de prisión, además del pago de multas y la disolución de 2 empresas. De 23 años y sin título profesional registrado, Michelle Yamilet Macías comenzó a generar sus propios ingresos tan pronto cumplió la mayoría de edad. Los registros del Servicio de Rentas Internas, SRI, señalan que inició sus actividades económicas el 20 de julio del 2021 y en menos de 2 años ya contaba con al menos 8 permisos comerciales, actividades de servicios de alojamiento y hospedaje, venta al por mayor de productos de ferretería, cría y reproducción de cerdos en el local de Queen of Pigs, actividades relacionadas con la producción musical venta al por mayor de pescado, venta de perfumes y artículos cosméticos, comercialización de carne y otros productos, y venta al por mayor de prendas de vestir, incluidas ropa deportiva.
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3: Son ya las 6 de la mañana con 26, 6 horas 26 minutos en todo el país continental. Gracias por dispensarnos con su sintonía a través de las distintas frecuencias en el Ecuador y el mundo. Información de carácter electoral a esta hora. El Consejo Nacional Electoral oficializó este lunes 28 de septiembre la lista de 65 candidatos que participarán en la elección de los nuevos integrantes del Consejo de Participación Ciudadana y Control Social para el periodo 2027-2031. La nómina está conformada por 26 mujeres, 38 hombres y una candidata de pueblos y nacionalidades indígenas, afroecuatorianos, montubios y ecuatorianos en el exterior. Los electores escogerán el domingo 29 de noviembre del 2026 a 7 integrantes del Consejo, 3 representantes de la lista de mujeres, 3 de la lista de hombres y 1 de la lista de pueblos y nacionalidades indígenas. La publicación del listado constituye la etapa final de un proceso que comenzó con la convocatoria aprobada por el CNE el 11 de junio. El organismo abrió las postulaciones entre el 12 y el 25 de junio para ciudadanos que podían presentar de manera individual o con el auspicio de organizaciones sociales. De acuerdo con el listado oficial difundido por el organismo electoral, estas son las personas que participarán en los próximos comicios. Apellidos y nombres que constan en la lista de mujeres son Acosta Chávez Rosa Carolina, Andrade Betancourt Yumi Simoné, Bajana Alvear Jessica Estefanía, Barreiro Iglesias Isabela Victoria, Bastidas Tene Ana Dolores, Berresueta Peña Herrera Elena Alexandra, entre otros. Lista de hombres, que son 38. Albuquerque Bautista Fernando Rafael, Arroba López Guillermo Marcelo, Ávila Jaramillo Jimmy Andrés, Barragán Álvarez Estefano Martín, Berrones Guevara Alex Patricio, entre otros. Y en la lista de pueblos y nacionalidades solo consta Toapanta Cuascota Marta Susana. 6:29, la pausa.
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5: Son ya las 6:35 en todo el Ecuador continental, una hora menos en la región insular, en esta jornada de trabajo correspondiente a día martes, segundo día de trabajo en la presente semana. Un día espectacular la que se pinta a esta hora de la mañana. Cielo limpio en el distrito, cielo celeste, con un Cotopaxi mostrándose en toda su plenitud, además de que brillan los rayos solares en nuestra capital. Y la temperatura obviamente va mejorando en la ciudad de Quito. Amaneció bastante fría, pero ahora ya tenemos calorcito en el distrito metropolitano. Sin embargo, hay que salir prevenidos de casa, siempre va a ser importante para que ustedes, amigos y amigas oyentes, no sean sorprendidos por el clima, sea un fuerte sol o sea la lluvia, sobre todo en horas de la tarde que ya se va presentando en la ciudad capital. Son las 6:36, pasamos revista rápidamente a los temas deportivos, y es que en esta semana la selección ecuatoriana de fútbol va a empezar la Copa Kirin en Asia, continente asiático, donde se encuentra precisamente desde la semana pasada cumpliendo fecha FIFA en principio, cuando la semana pasada enfrentó a Corea del Sur y lamentablemente perdió ese partido. En el primer partido de la era Gallardo, del muñeco Gallardo, pero no ha habido de hecho mayores críticas de parte de los periodistas deportivos ecuatorianos, muy en particular por esa derrota, porque se entiende que el técnico Gallardo no ha tenido la oportunidad de entrenar precisamente con sus convocados. De hecho, la convocatoria también se le atribuye al 100% al seleccionador ecuatoriano, porque se vinculó oficialmente a la Tri pocas horas antes de que se dé este cotejo con Corea del Sur, y ahora tendrá que enfrentar en la Copa Kirin a la selección de Japón, una selección que estuvo en la última en el último mundial. Si bien es cierto, no tuvo una participación exitosa, si cabe el término, pero es un equipo de mucha personalidad, de equipo peligroso, podríamos decir. Ahora el muñeco Gallardo, ya entiendo, ha tenido la oportunidad de moverse con los seleccionados, es decir, de entrenamientos, y el jueves en horas de la madrugada se dará este cotejo frente a la selección de Japón. 5:00 a.m. hora ecuatoriana está previsto, seguramente muchos madrugarán.
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5: A esta hora de la mañana nos conectamos con el Instituto Nacional de Meteorología e Hidrología, INAMI. Nos atiende Guillermo Flores para hablar sobre temas climáticos.

0: climáticos, cuando estamos viendo ya en la ciudad de Quito, por ejemplo, que las condiciones climáticas han variado desde hace pocos días, cuando tuvimos fuertes soles, y ahora ya se van alternando lluvias que aparecen en el distrito metropolitano de Quito? Y empiezo preguntándole, Guillermo, ¿cuáles son las condiciones climatológicas que se van a presentar a lo largo de esta semana en la ciudad de Quito, muy en particular, y a qué obedece ya estos cambios de soles a lluvia? Bienvenido, buenos días, Guillermo.
1: Hola, señor Nakato. Nakato, muy buenos días, espero me escuche muy bien. Tenemos ya el inicio de la transición a la época lluviosa en la región Sierra, por lo que las condiciones meteorológicas han tenido estos cambios en algunas ocasiones bruscos, de época muy seca, con condiciones bastante soleadas, mucha radiación, mucho viento, que provocaban incendios forestales muy seguido, con mucha propagación, a estas condiciones más nubladas, lluviosas, ya con tormentas eléctricas y más frecuentes. Estas condiciones es probable que continúen los siguientes días. Ocasionalmente, como hoy, tendremos cielos despejados y soleados en la mañana, pero para la tarde, noche y posiblemente en algunos días en la madrugada tengamos presencia de lluvias. Se tiene previsto que lo más intenso en la ciudad de Quito sea la zona sur y la zona de valles.
0: Guillermo, estas lluvias que se presentan en la sierra, muy en particular, ¿están relacionadas con el fenómeno del Niño?
1: Las precipitaciones que estamos registrando son típicas de la época de transición. Más bien el fenómeno del Niño lo que ocasiona es que estas lluvias bajen su intensidad en la región amazónica y por ende su influencia en la región sierra. Al contrario que en la costa genera muchas precipitaciones. Esto no quiere decir que en la sierra iba a dejar de llover. En la época lluviosa va a continuar estando o no con el fenómeno del Niño. Lo que hace el fenómeno del Niño es un poco reducir las precipitaciones en la sierra y Amazonía, pero las lluvias van a presentarse, no con la misma intensidad y frecuencia que una época lluviosa normal. Es probable que estas precipitaciones pues aún no alcancen sus estadísticas normales para este año, y esto pues continuamente es monitoreado. Lo que sí tenemos previsto es que en las condiciones nubosas van a ser mayor cantidad va a disminuir un poco la temperatura diurna por la presencia de nubosidad, pero al menos esta semana sí tenemos previsto que continúen estas precipitaciones. Más bien en la Amazonía hay una reducción de lluvias bajo sus normales que estamos también monitoreando.
0: Y en la costa ecuatoriana, en el perfil costanero, ¿cuáles serán las condiciones climáticas en estos días, Guillermo?
1: Las condiciones han sido lluviosas desde que se empezó a presentar las primeras lluvias en la costa, y van a continuar siendo así, con afectaciones en especial en Esmeraldas, el noroccidente de Pichincha, Santo Domingo, zona interior de Manabí, los ríos, zona norte de Guayas. Estas provincias están ya con impactos asociados a las lluvias frecuentes e intensas, y se espera que continúen los siguientes días.
0: En la costa ecuatoriana se van a registrar tormentas continuas, es decir, por varias horas, Guillermo.
1: En especial en la zona norte, en el Santo Domingo, Esmeraldas, noroccidente, Pichincha, los ríos, son las provincias más vulnerables a que estas lluvias, si se presentan, estén acompañadas de tormentas eléctricas. Estas precipitaciones, sus intensidades van avanzando hacia el sur de la región costa, y probablemente también se presenten con mayor frecuencia e intensidad en las provincias de Santa Elena, Guayas y El Oro.
0: Conforme avancen los días en el perfil costanero, entendemos que el Niño podría irse fortaleciendo, porque se habla del último trimestre con fuerza, es decir, un super Niño. ¿Esto es así, Guillermo?
1: Así es, el calentamiento del mar durante estos meses ha sido constante y aparte de eso, pues ya empieza a posicionarse la región del Ecuador mucho más perpendicular al ingreso de energía de radiación solar. Entonces los rayos del sol van a ingresar con mayor energía estos meses, lo que normalmente pasa, y puede de alguna forma incrementar o mantener alta la temperatura anómala que tenemos frente a las costas del Ecuador, y esto pues favorece la convergencia de vientos húmedos que generan estas nubosidades de precipitación. Entonces es probable que las siguientes semanas las lluvias incrementen sus intensidades.
0: Y en el caso de la sierra y la ciudad de Quito, en estos días de transición que refieres, Guillermo, se presentarían lluvias, pero se habla de estiaje en cambio de octubre, es decir, que esta transición será lluviosa, me refiero solamente de pocos días.
1: Es probable que el estiaje siempre se da en estos meses. El Niño fortalece ese estiaje o este déficit de precipitaciones. Es muy probable que sea así, pero las precipitaciones, a pesar de que haya una disminución de la frecuencia e intensidad, ocasionalmente sí se van a presentar porque estamos ya ingresando una época lluviosa. En Quito, al menos esta semana, se ve un poco lluviosa, pero las siguientes semanas pues ya se ve que disminuye nuevamente las precipitaciones. Entonces, en especial esta semana, podríamos decir que vamos a tener algunas lluvias, en especial en la región sierra.
0: Perfecto, con eso me quedo, Guillermo, le agradezco mucho por el tiempo, muy gentil, buen día.
1: Muy buenos días, señor Ñacato, hasta una próxima oportunidad.
0: Gracias a Guillermo Flores, técnico del Instituto Nacional de Meteorología e Hidrología, INAMI. Condiciones climáticas lluviosas, al menos en esta semana, que se pronostica desde el INAMI en la ciudad de Quito, sobre todo en horas de la tarde.
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3: ¡Buenos días!
0: Son las 6:45, tiempo de conectarnos a esta hora con el coronel Renato González, comandante de la Policía Nacional en la zona 7, a quien le agradecemos por atender esta invitación. Mi estimado coronel, gracias por estar con nosotros desde la Mesa Central de América Quito. Le saluda Jorge Ñacato y le hemos invitado para hablar sobre el trabajo que se desarrolla la Policía Nacional a través de su jefatura en la zona 7, que cubre la jurisdicción provincias de Loja, El Oro y Zamora Chinchipe, tomando en cuenta que la provincia de El Oro está dentro del estado de excepción que decretó el presidente de la República hace pocos días y que también contempla toque de queda. ¿Cómo se ha trabajado en su jurisdicción, coronel, en función de este estado de excepción también? Bienvenido, buenos días, coronel.
4: Buenos días, Jorge, por su intermedio, un saludo cordial a toda la audiencia. Efectivamente, como usted manifestó, en el decreto ejecutivo 498 consta la declaratoria de estado de excepción en 8 provincias y 3 cantones de otras localidades, pero también la aplicación de esta medida de restricción de movilidad social en 4 de las provincias, esto es en Manabí, Guayas, Los Ríos y El Oro. En nuestra jurisdicción, que comprende la zona 7, las 3 provincias que usted ya manifestó, tanto Zamora Chinchipe como Loja y El Oro, es esta última la provincia que mayor importancia le tenemos que dar en cuanto a las operaciones policiales, precisamente por el escenario complejo que reviste. En virtud de ello, se han ejecutado alrededor de 1.324 operativos, no solo en la franja horaria de las 0 a las 0.5 horas que comprende la medida de restricción de movilidad social, sino también en las otras horas del día, con la finalidad de aplicar lo adecuado en cuanto a las operaciones policiales. Hay muchas personas que confunden que el toque de queda es un fin en sí mismo. No, hemos manifestado que esto es un medio, es una estrategia más que se suma a una serie de estrategias que aplica la Policía Nacional, entre ellas la estrategia operacional 3D, que se orienta a debilitar, desorganizar y finalmente desarticular las organizaciones delictivas. En cuanto a eso, ha habido resultados. Ustedes mismos pudieron palpar que al inicio del toque de queda hubo un operativo denominado Sombra, dirigido por el propio señor ministro del Interior, y que permitió la desarticulación de una organización delictiva dedicada al sicariato, a la extorsión, al microtráfico y al narcotráfico, que fundamentalmente operaba entre Pasaje y Machado.
0: Ahora, coronel, en la provincia del Oro, que se decreta también toque de queda, ¿qué características tiene esta provincia y qué índices delictivos se registraron antes de esta decisión gubernamental? Porque el resto de provincias de su jurisdicción obviamente no están dentro de esta medida.
4: Sí, yo he hablado que geográficamente parecerían tres países diferenciados. ¿A qué me refiero? La complejidad de las muertes violentas se concentran en la costa y fundamentalmente en las cuatro provincias en las cuales se ha identificado la necesidad de aplicar la medida de restricción de movilidad social, es decir, Manabí, Guayas, Los Ríos y El Oro, que concentran aproximadamente el 88% de las muertes violentas que se presentan en el territorio nacional. La sierra tiene otra complejidad muy distinta, tiene más bien orientación a problemas de carácter social, a roba personas, roba vehículos, a domicilios, que es lo que sucede en mi jurisdicción en la provincia de Loja. Y finalmente Zamora Chinchipe tiene una composición geográfica bastante extensa que permite sobre todo las labores de minería artesanal y que muchas de las veces esta minería artesanal lo que esconde realmente es la minería ilegal. Entonces vemos tres escenarios completamente diferenciados. Ahora, respecto a la provincia del Oro, en el mismo decreto ejecutivo, desde la página 14 a las 20, existe una serie de publicaciones de prensa que permiten fundamentar la realidad compleja que vive la provincia del Oro. Nosotros siempre hemos manifestado que las muertes violentas son el síntoma de la presencia de un problema más grave, que es el crimen organizado en nuestra jurisdicción. Aquí claramente hay la transversalización del delito, es decir, estos carteles transnacionales que tienen conexiones locales, lo hemos visto inclusive ya con la presencia del cartel Jalisco Nueva Generación de manera directa. Ese también fue importantísimo, el operativo que se realizó con apoyo de la DEA y del FBI y que permitió la captura de 36 personas. Una de ellas fue apresada en nuestra jurisdicción y evidencia esta iniciativa que normalmente tiene el crimen organizado de erradicar sus actuaciones en cualquier territorio.
0: Ahora, coronel, ¿cómo se entiende, muy en particular en la provincia del Oro, que se aprenden objetivos de alto y mediano valor, como se denomina en el bloque de seguridad a estas personas, se aprenden a estos sujetos, se capturan drogas, se desbarata el músculo financiero, también como se ha dicho, y los índices delictivos no están a la baja considerablemente, coronel? ¿Cómo entendemos eso?
4: Que lo que estamos viviendo ahora es un escenario que se fue fraguando alrededor de varios años, yo incluiría décadas, es decir, aproximadamente unos 20 años de desatenciones nacionales y locales en cuanto a las autoridades que en su momento tenían la responsabilidad. Por lo tanto, revertir esa situación no es un fenómeno que pueda ser de corto tiempo, sino más bien requiere una intervención sostenida, multifactorial, multinivel, y que sea muy permanente para que podamos ver en unos 3 o 4 años una mejora sustancial. Por eso son importantes estos lazos de cooperación internacional. No basta con retirar de circulación a los niveles operativos de las organizaciones criminales. Hay que llegar a los siguientes niveles, a los que les dan el soporte logístico, estructural, inclusive a quienes les garantizan impunidad en las cortes y fiscalías. Pero también y fundamentalmente hay que llegar a la cúpula, a esa estructura intelectual financiera que tiene la capacidad de inyectarle nuevos flujos del crimen organizado. Ahí cobra radical importancia lo planteado por el señor presidente de la República en el marco de la 81ª Asamblea General de la ONU, cuando él planteó de manera directa 3 acciones. La primera, que se vea la posibilidad de establecer un mecanismo internacional para poder congelar los recursos provenientes del lavado de activos. Esto es importantísimo en la lucha contra el crimen organizado. La segunda, el establecimiento de una plataforma de inteligencia, asimismo transnacional, que permite el intercambio de información entre fiscalías, policías y unidades de inteligencia financiera. Y finalmente, que el crimen organizado, la lucha contra este flagelo que está afectando a la humanidad, sea considerado dentro de la iniciativa ONU 80. Son acciones, creo, puntuales, necesarias. Vemos ya la permanencia, inclusive en nuestro territorio, de fuerzas extranjeras que nos están colaborando en la lucha contra el crimen organizado. Porque hay que ser claros, para enfrentar al crimen organizado usted necesita inteligencia sólida, una tecnología de vanguardia, investigación especializada y la cooperación internacional a través de estos diferentes mecanismos.
0: Coronel, ¿qué golpes importantes se han dado en la provincia del Oro y puede citar usted que hayan afectado o hayan debilitado más bien a las bandas del crimen organizado?
4: En lo que va del año hemos logrado retirar de circulación 8.8 toneladas de droga que superan ampliamente un 70% a las 5.8 toneladas que se retiraron en todo el año 2025. Ahí vemos una mejora sustancial en resultados, pero esto finalmente son indicadores de cantidad. ¿Qué es lo importante? Por ejemplo, la operación Costa que se dio en el mes de febrero en nuestro territorio y que permitió también el desmantelamiento de toda una estructura que tenía inclusive conexiones con la mafia albanesa. La operación que le manifesté recientemente, la de las 36 personas aprehendidas, también es importante porque desmantela toda la estructura, desde el financista, desde el líder, que estaban radicados en la ciudad de Guayaquil, pero que tenían conexiones con nuestro territorio. Y hay un delito que es de mucha percepción local, que es la extorsión, en el cual vamos retirando de estas actividades a 196 personas en lo que va del año. Lo que aspiraríamos es que exista la sentencia. Por ventaja, la semana anterior ya se impuso una primera sentencia de 8 años de prisión a 3 sujetos que en el 2025, en septiembre, participaron en un proceso extorsivo. Nosotros normalmente estamos muy pendientes de este delito porque es un delito en expansión que, para ser controlado, lo que necesita es la imposición de sanciones penales a quienes han sido identificados en flagrancia.
0: Coronel, usted ha sido un hombre crítico respecto del accionar de la justicia de ciertos jueces que se han constituido en esa puerta giratoria que denomina el ministro del Interior para el crimen organizado. ¿Hemos avanzado en algo tras estas críticas en el accionar de la justicia?
4: Yo considero que sí, porque aquellos operadores de justicia que se apartan de un comportamiento ético ya saben que pueden ser evidenciados públicamente. Hay que continuar. Veo con buenos ojos la intención que tiene la presidenta del Consejo de la Judicatura, la doctora Mercedes Caicedo, de realizar una transformación. En la parte local tenemos muy buenas relaciones con el fiscal provincial, el doctor Carlos Franco. Esperamos que prontamente designen un presidente de la Corte Provincial de Justicia y lo mismo un delegado del Consejo de la Judicatura para tener la misma coordinación que se requiere interinstitucionalmente. Pero no faltan aquellos jueces, aquellos fiscales, que a veces por temor, también hay que ser claros, y en otras porque yo no comprendo cuáles son los intereses que les motivan, pero son claramente identificables, terminan facilitando los niveles de impunidad. Eso hay que combatirlo, es terrible. Nosotros hace pocas semanas realizamos una gira de observación auspiciados con esta finalidad de tener mejor intercambio con nuestros colegas de otros países y también de recibir una retroalimentación de quienes ya son expertos en la lucha contra el crimen organizado. Y el experto italiano antimafias nos manifestaba que hay que enfrentar al crimen organizado con los 4 factores que le indiqué anteriormente: inteligencia, tecnología, investigación especializada y cooperación internacional, pero que el eje transversal necesario, ineludible, es un fortalecimiento del sistema de justicia. Usted tiene la nota periodística de Estefanía Celi y Mario Alexis González del 2 de febrero del 2026, que con estadísticas de la propia Fiscalía General del Estado demuestra que el 98% de las personas que fueron aprehendidas entre el 2020 y el 2025 no recibieron sentencia. Es decir, apenas llegamos a sentenciar a un 2% de las personas aprehendidas.
0: Ya lo señaló usted, coronel, que hay ciertos jueces y fiscales también que han sido amenazados o son personas de alto riesgo en inseguridad. ¿Estas personas cuentan con el respaldo y la seguridad de la policía en su jurisdicción?
4: Sí, claro, nosotros tenemos la disposición cuando se realiza el análisis de riesgo personal a fiscales, jueces, a autoridades civiles, de proporcionarle la seguridad policial. ¿Habrá que mejorar el sistema? Indudablemente, porque hay que darle mayores garantías. Lo planteaba tiempo atrás el doctor Carlos Cabrera, la posibilidad de llegar ya a tener jueces que operen desde jurisdicciones internacionales, es decir, jueces que se puedan conectar desde Brasil, desde Argentina, desde Estados Unidos, desde la Unión Europea, y que puedan participar en las audiencias con la tranquilidad de no estar en riesgo su integridad o la de sus familiares. Lo mismo podríamos hacer con fiscalías, ¿no? Pero tenemos que diseñar un sistema fortalecido en la lucha contra el crimen organizado.
0: Coronel, en la parte final, los operativos que se desarrollan en su jurisdicción, ¿qué nivel de apoyo y aporte ha tenido de la cooperación internacional?
4: Como le manifestaba, es una experiencia creciente. En semanas anteriores se recibió la donación del buque multipropósito Hanbei donado por la República de Corea del Sur, lo que mejora el control del mar territorial. Y en el caso netamente policial, la apertura de la oficina del FBI nos ha permitido tener un asesoramiento técnico directo, por ejemplo, en el manejo de drones. Hay el anuncio público del gobierno norteamericano de que varios drones de tecnología avanzada, me refiero a los MQ-9 Reaper, serán trasladados desde África hacia el continente americano y específicamente a Sudamérica. Ojalá puedan llegar a nuestra jurisdicción porque eso facilita mucho el control del límite político internacional, de las fronteras. Pero también ya operaron con esta primera experiencia los drones HANS, que son muy versátiles porque pueden ser impresos en 3D. Todo eso va a facilitar la localización, la ubicación y sobre todo la detención de estas estructuras de crimen organizado. Hay que comprender que no nos estamos enfrentando a bandas locales, eso es delincuencia común, y eso en la provincia del Oro tiene una disminución del 14%. El problema es el crimen organizado, que tiene esta connotación desde los carteles mexicanos, sus aliados en Colombia, y la transversalización inclusive de la mafia albanesa, y hay indicios de la presencia de la mafia calabresa, la italiana denominada Endrangheta.
0: Perfecto, con eso me quedo. Coronel, le agradezco mucho por su tiempo, que tenga una buena jornada.
4: Saludos, Jorge, y bendiciones a todos los ecuatorianos.
0: Gracias al coronel Renato González, comandante de la Policía Nacional en la zona 7, cuya jurisdicción cubre precisamente a las provincias de Loja, El Oro y Zamora Chinchipe. La provincia de El Oro está dentro de las provincias decretadas como estado de excepción y toque de queda. Son las 7 en punto de la mañana. Vamos a un corte.
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0: Son ya las 7:04 en todo el Ecuador continental, una hora menos en la región insular. Gracias por su sintonía. A esta hora recibimos en esta mesa de trabajo al arquitecto José Miranda, presidente de la Cámara de la Industria de la Construcción, a quien le agradecemos por atender esta invitación. José, gracias por estar en esta mesa de trabajo. Lo hemos invitado para hablar sobre el impacto que puede generar en este sector de la construcción decisiones que va tomando el gobierno nacional sobre problemas que apuntan a más problemas para distintos sectores en el territorio nacional, como por ejemplo los posibles apagones en una época de estiaje donde los embalses de las centrales hidroeléctricas están disminuyendo considerablemente, y en atención a esto el gobierno toma la decisión de desconectar el sector industrial una vez a la semana, y quiero empezar por allí, por el tema eléctrico. Esta decisión, con la posibilidad de que la situación eléctrica se agrave, ¿qué consecuencias puede generar en el sector construcción? Bienvenido, buenos días.
1: Gracias, Jorge, y gracias a la audiencia. Sí, lo estábamos hablando antes de empezar el programa, y esto nos va a traer muchas consecuencias, y esto que recién está empezando, ni siquiera lo estamos nosotros ahorita en este momento indicando de que una vez por la semana, a la semana van a desconectar las grandes empresas, las que más consumen energía. Pero y además de eso,
0: estos son cementeras y acereras también, me parece, ¿no?
1: Las que más consumen en este orden son las mineras, que se dedican a la parte del acero, y obviamente a todas las que producen también cemento. Esas son las empresas que más consumen.
0: Y las dos últimas afectan directamente a la construcción.
1: Y esas son las que más afectan a la construcción. Entonces, eso es lo que nos preocupa a nosotros, porque obviamente si esto recién empieza, nosotros hemos indicado ya en algunos programas que esto se venía ya dando. Y además de eso, lo que hablábamos contigo, Jorge, el fenómeno del Niño, entonces eso también va de una u otra manera a provocar también que nosotros como constructores tengamos estos inconvenientes. Y también lo que nos preocupa a nosotros es de que cuáles serían las soluciones que se estarían tomando, porque esto solamente es un parche, que se puede decir. Ya deberíamos estar pensando en generar ya sistemas eléctricos. Tú sabes que cada año se necesita o se requiere entre 300 o 400 megavatios. El otro año, en 2025, estábamos más o menos en 1100. Este año ya estamos a 1300, 1400. Entonces, pero no vemos nosotros la solución. Hay proyectos como Santiago, como Cardenillo, como Chontal, que esos podrían suplir esa necesidad de energía, pero no vemos que todavía el gobierno esté ya comenzando a hacer estos proyectos. La inversión es demasiado grande. En el uno, en Santiago, son cerca de más de 4,300 millones, y eso es lo que nos preocupa a nosotros. ¿Qué va a pasar?
0: José, cuando hablamos de desconexión en el sector industrial de un día a la semana, ¿esto podría generar un desabastecimiento del producto, particularmente que utiliza la construcción, acero y cemento?
1: Ahorita sabemos que estas empresas tienen un stop y tienen ahorita material, pero con el tiempo, la pregunta nuevamente, ¿qué va a pasar? Porque si esto continúa, y si vienen la época de estiaje en estas centrales eléctricas, ¿qué puede pasar? Obviamente retrasos en las obras, obviamente también el aumento también de los materiales de la construcción, y eso afecta también al costo directo de una vivienda, de una construcción.
0: Pero si hay un stock, como tú dices, suficiente al menos por unas semanas o quizá un par de meses, entiendo que allí podría generarse ese fenómeno de especulación también, de que se suban los costos sin que haya un desabastecimiento.
1: Bueno, eso es lo que nosotros pensamos que se puede dar, pero no creo ahorita las empresas, como tú dices, las acerías y las fábricas de cemento tienen estos stocks para poder suplir. Pero no sabemos hasta cuándo, esa es la pregunta, por eso te digo, puede ser, y en noviembre creo que va a ser ya más
0: fuerte el estiaje,
1: y ahí sí creo que no solamente estas empresas, que como dice el gobierno, son 185 empresas que tienen que autogenerar ya su energía. Pero no todas las empresas han logrado hacer esto. Tú sabes que para poder hacer un proyecto, hablamos de hidroeléctricas, no es tan fácil el mismo proceso que incumbe para poder sacar la licencia ambiental y sacar todos los permisos. No sacas de un mes, dos meses, lleva un año, dos años. Después de hacer ya la construcción de la misma central, lleva unos tres años por lo menos. Entonces estamos hablando de cinco o seis años que recién podrían entrar a funcionamiento. Esto de la autogeneración de todas las empresas que estamos hablando, esto recién viene en un par de años. Todavía en algunas empresas no generan la capacidad que necesitan para poder producir energía.
0: Y generar energía con termoeléctricas, me refiero al segmento industrial, ¿podría ser también una medida parche?
1: Podría ser, pero los costos son altos para poder generar energía térmica. Tú necesitas combustible fósil, necesitas el diésel y todo, y eso es sumamente caro. Entonces, todo eso va a repercutir después en los costos de producción, en los costos de los materiales. Entonces, como te digo, no vemos esta solución por parte del Estado que se tome ya la iniciación de estos grandes proyectos que podrían suplir de una u otra manera un par de años para poder nosotros estar y trabajar tranquilamente.
0: Esto por la parte eléctrica. Ahora, tú mencionabas también en principio fenómeno del Niño, que sobre todo en la costa va a golpear con lluvias intensas, tormentas eléctricas continuas inclusive, pero ¿cómo le afecta directamente el fenómeno del Niño al sector construcción?
1: Tú sabes que para poder hacer obras de infraestructura, y si estamos hablando de carretera, estamos hablando de puentes, estamos hablando de alcantarillado, nosotros tenemos que tener condiciones óptimas, y vivienda también. Hoy más que nunca que el gobierno ha decretado que este año va a ser el año de la construcción. Ajá. Si tú tienes un clima áspero que no puedes y tienes constantes lluvias, obviamente no puedes avanzar al ritmo que tú estás queriendo hacerlo. Si tienes un cronograma de obra ya trazado, y si tienes inundaciones, y si tienes estos cauces de río que se desbordan, obviamente no vas a poder producir al 100%. Todo eso viene a afectar, y más en la costa, que tú sabes que hay en zonas donde el suelo es demasiado sensible, que son arcillas esponjosas. Peor todavía, ¿cómo puedes trabajar si es que estás haciendo vías, carreteras? Todo esto va a influir en los procesos, en los cronogramas de trabajo.
0: José, ahora mismo en la costa ecuatoriana, en ciudades como en Guayaquil, se están registrando inundaciones. Frente a esto, en sector construcción, ¿ya se toma decisión de paralizar obras?
1: Depende del tipo y más que todo el lugar en donde se esté haciendo estas viviendas. Generalmente las viviendas de interés social, como lo está ahorita haciendo el gobierno, no son casi ya en la parte urbana en donde se puede decir que se tiene toda la infraestructura y tienes ya todo solidificado. Esto siempre viene en las partes, en las periferias, y ahí hay tenemos el problema de que a veces no se tiene el sistema de alcantarillado.
0: Ahí las cosas son peores.
1: Claro, ahí son peores porque tú tienes que prever, y si es que estás haciendo construcciones y no tienes por dónde desaguar todas las aguas, ahí vienen las inundaciones. Todos estos problemas hay que ir viendo en cada sector, en cada provincia, en cada ciudad, cómo se va dando.
0: Es decir, entonces ya con estas lluvias que se presentan en Guayaquil, muy en particular, ya hay que suspender obras.
1: No suspender obras, pero hay que prever, porque todavía no estamos tú sabes que lo más fuerte ya se viene para noviembre, diciembre. Entonces, ahorita es donde igual el gobierno con su Secretaría Nacional de Gestión de Riesgos deberían a la par trabajar con los municipios para tratar de evitar que todas estas estos terrenos, estos espacios vayan a tener estos colapsos.
0: Pero cualquier acción preventiva de gobierno local o gobierno nacional resultaría insuficiente frente a un super niño.
1: Con la naturaleza nosotros no podemos predecir. Tú sabes que a veces, por más que uno tenga las intenciones y se hagan estas obras de mitigación, al final no sabemos. Lo importante es que tenemos que estar preparados, y para estar preparados tenemos que hacer todas estas obras e infraestructuras para poder evitar colapsos, inundaciones, y más que todo que todas estas ciudades queden inundadas.
0: ¿El sector construcción ha tomado algunas medidas preventivas frente a esto que ya se venía a venir, por un lado la electricidad y por otro el Niño?
1: Nosotros como sector constructivo siempre estamos pendientes de que todo lo que pueda suceder. La parte de la energía es lo que a nosotros más nos preocupa, porque si no tienes energía en todo, empezando desde un carpintero que necesita su herramienta, desde el señor que coloca la cerámica que necesita también, el soldador que necesita energía, todo eso de ahí va a repercutir, y eso es lo que nos preocupa, porque si no tenemos energía, nosotros no podemos producir. Y eso es lo que, más que incluso que el fenómeno del Niño, porque el fenómeno del Niño son en ciertas regiones, más que todo en la costa. Pero en la sierra, ¿qué pasa? Si viene el estiaje y no tenemos energía, ¿cómo producimos?
0: Entonces, ¿era difícil o es difícil para el sector construcción tomar acciones preventivas frente a la falta de electricidad?
1: Siempre nosotros estamos pendientes de lo que hagan los organismos, tanto de gobierno como los municipios.
0: Porque tú citas, por ejemplo, un soldador que necesita de energía eléctrica, acción preventiva o en la compra de un generador, por ejemplo.
1: Sí, pero todo eso repercute en el costo, porque para comprar un generador tú tienes que tener un capital. No es que un generador te cueste 100, $200, estamos hablando de un generador, un promedio de unos $1,000. Entonces, todo eso, ¿dónde repercute? En el costo, ¿no es cierto? En el producto que va a salir, en el material que va a salir. Entonces, eso es lo que a veces nos preocupa a nosotros, porque de una u otra manera tú vas a tener que aumentar a veces los productos
0: del costo de los productos
1: y más que todo la generación de empleo, porque eso también, si tú tienes una empresa y dices que vas a cortar, por lo pronto ahorita es un día a la semana, no sabemos cómo será después, si serán 2 o 3 días. Acuérdate que en el 2024 tuvimos cortes hasta de 12-14 horas.
0: Así es.
1: Y eso quién lo preveyó, nadie. Entonces, esto como recién empieza, no sabemos si es que va a ser 1 o 2 días. En la parte del empleo también se va a cortar, porque si tú sabes que no vas a producir, lamentablemente tendrás que reducir el personal. Si tienes 10 empleados y no vas a producir al 100%, tienes que disminuir la mano de obra. Entonces, todo eso genera la preocupación en nuestro sector.
0: Y en principio, ¿el sector construcción podría asumir los costos operativos que demanda falta de electricidad o no?
1: En el caso de algunas instituciones, y más que todo si son fuertes y tienen un colchón económico, podrían suplir.
0: Hablamos de las grandes constructoras.
1: De las grandes constructoras, sí, porque al final tienen ellos un colchón, se puede decir, económico, donde pueden hacer. Pero ¿qué pasa con los pequeños y medianos constructores? A veces ellos viven del día a día o son contratistas de obra pública también. Entonces, todo eso de ahí tiene que, de una u otra manera, trasladarse al costo real y final de la construcción.
0: No sé si es que la Cámara, ustedes como construcción en conjunto con otras, también otros sectores, han tenido acercamientos con el gobierno para hablar de estos temas.
1: Nosotros lo indicamos hace unos 3 y 4 años, cuando nosotros se estaba hablando de la regresión erosiva del codo Coca Sinclair. Acuérdate que nosotros habíamos ya propuesto algunas soluciones, unos diques permeables incluso en esa época, pero no tuvimos el oído por parte del gobierno. Ahora incluso tenemos nosotros, y te cuento ahora a ti, la solución para la parte energética. Hay una empresa, GNT, que es una empresa china-japonesa, en donde ellos pueden proveer la energía. Y sin ningún costo, por ejemplo, si tú tienes una empresa y necesitas 100 megavatios, esta empresa lo que pide es 100 megavatios, lo mínimo. Entonces, si tú puedes reunir varias empresas privadas y sumar 100 megavatios, esta empresa te coloca y viene a montar una planta con sistemas.
0: ¿En síntesis te regala la energía?
1: No, te da y no te cobra la
0: construcción. La tarifa real.
1: Lo único que ellos te dicen, vamos a venderle la tarifa durante 25 años, usted tiene que pagar durante 25 años a 10, 12 centavos el kilovatio. Eso es lo único requisito. Ellos vienen acá, te montan la planta, sacan los permisos.
0: Con costo de la empresa internacional.
1: Con costo de ellos.
0: Ellos cubren todo.
1: Lo único que tú tienes que hacer es una garantía por más o menos que por 100 megavatios sale a unos 10 millones, una póliza puede ser, y cuando ya comiencen a hacer los trabajos, esto es para garantizar de que como empresa tú les vas a comprar la energía.
0: O sea, esa garantía se devuelve cuando la hidroeléctrica o...
1: Ya comience a funcionar, tome de devuelve y nada más. Lo único, el
0: requisito... Pero usted me paga lo que va a consumir.
1: Lo que va a consumir, nada más. Usted me compra lo que yo le voy a producir, nada más. Ese es lo único, nada más.
0: Y ya está definido el costo, pues, de tarifa por kilovatio hora.
1: Entre 12 centavos por 25 años va a ser una tarifa lineal por todos esos 25 años. Te van a proveer la energía durante todos esos 25 años. El tiempo de la construcción de esta planta es más o menos entre 12 a 18 meses. Ellos se comprometen a sacar todos los permisos, todos los gastos, la compra del terreno, todo. Y si tú quieres aumentar la capacidad, si quieres a 100, 200, ellos, como son plantas y como son, ¿cómo te puedo decir? Como que se pueden ir aumentando la capacidad. Entonces, eso también es, eso es. Y lo bueno es que no te cuesta nada a ti la inversión. Lo único que ellos piden es de que sean mínimo 100 megavatios. Una empresa o varias empresas, por decirte, Novacero, Novopan, todos consumen 10, 20, suman 100 megavatios, se une un representante y él es el que tiene que dar la cara y él es el que tiene que firmar el contrato durante 25 años, no le va a faltar la electricidad a 12 centavos el kilovatio.
0: Pero para eso requiere también la empresa que quiere invertir un apoyo, un aval gubernamental.
1: No necesita, porque el gobierno autorizó a que las empresas, en este caso
0: la industria
1: autogenere hasta 100 megavatios. Eso está aprobado, es una ley, entonces sí, puedes hacerlo, entonces no hay inconveniente. O sea,
0: ahora pasa por voluntad empresarial, entonces, de la industria.
1: Claro, esto es solamente en la parte privada.
0: Okay.
1: Esta empresa china-japonesa no ve con buenos ojos a invertir con el Estado, tú sabes, por la seguridad jurídica, porque a veces le cambian las reglas de juego, entonces no quieren, ellos quieren tener en la parte privada. Esto, como Camicón, nosotros estamos impulsando, tenemos la persona indicada, que es un socio también de la Cámara, que es el representante técnico para toda Sudamérica. Nosotros hemos hecho ya algunos acercamientos con empresas mineras. Ellos son los que más generan, los que más necesitan energía, y eso de una u otra manera sí podríamos estar ayudando al país, al sistema interconectado.
0: Veamos entonces en qué concluye. Estaremos atentos. Gracias, José.
1: A ti, Jorge, y siempre las órdenes.
0: José Miranda, presidente de la Camicón.
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0: Son ya 7 de la mañana con 22 minutos en todo el país continental, una hora menos en la región insular. En esta jornada de trabajo correspondiente a día martes, segundo día laborable en la presente semana, recibimos ya en esta mesa informativa a Roberto Rosero, analista de temas económicos, catedrático universitario, a quien agradecemos por atender esta invitación. Roberto, gracias por estar en esta mesa de trabajo. Te hemos invitado para analizar los cambios que está registrando el gobierno en su gabinete, sobre todo en el frente económico, y es que el presidente de la República realizó ayer 3 movimientos en su equipo de gobierno. En el frente económico, Bernardo Cordobés asumió el Ministerio de Desarrollo Económico y Productivo, Diana Ramírez fue designada Ministra del Trabajo y Desarrollo Humano, y Cintia Yeliver pasó a representar al Ejecutivo en el Consejo Directivo del Instituto Ecuatoriano de Seguridad Social, IES. ¿Qué significa en materia económica estos cambios? Sobre todo porque se ha hablado mucho de estabilidad de funcionarios. Bienvenido, buenos días.
4: Bueno, bien, muchas gracias por la invitación, como siempre. Yo creo que la palabra que resume todo eso es una sorpresa, ¿no? No nos esperábamos hasta ya la renuncia de la señora ex ministra.
0: Sería muy...
4: Señora Moya, ¿por qué? Porque prácticamente es la que estaba llevando la batuta absolutamente de las negociaciones en Washington con diferentes organismos internacionales.
0: Sorprendió inclusive a los inversionistas internacionales.
4: Sí, sí. Y hasta los empresarios ecuatorianos, ¿no? Yo vi el día de ayer varios reportajes acerca de varios gremios de empresarios donde también indicaban su sorpresa de este cambio, ¿no?
0: ¿Sorpresa nada más o preocupación?
4: Bueno, realmente si es que nosotros vemos absolutamente también, digamos, la formación académica del actual ministro y de la ministra salientes, es una formación académica totalmente diferente. Vemos que el ministro Cordobés, que es el que ahora está al frente del Ministerio de Economía, tiene una formación más de administración de empresas y una formación del tipo financiero, que estuvo también a cargo en el IES de o planteó o estuvo en el proceso referente también al tema de la propuesta de la venta de los activos del IES. Entonces, hay muchas suspicacias referente también a este cambio, de lo cual todavía no se ha anunciado, pero sí, hay un movimiento referente también al tema del Ministerio del Trabajo, ¿no es cierto?, con referente también al IES, el IES con referente al Ministerio de Economía, que contempla también posiblemente a la priorización de la negociación que se lleve a cabo con los activos que tiene el IES, que el gobierno anunció que contemplan alrededor de unos 2,000 millones de dólares,
0: ¿no? Estos cambios no serían justificables, si cabe el término, por el concepto que se manejan desde el Ejecutivo por la fusión de los ministerios.
4: Bueno, es una buena pregunta, ¿no? Realmente, de nuevo, insisto en el tema de la formación. Creo que lo que ha caracterizado al gobierno actual es precisamente enviar más a personas, creo que de un perfil de confianza, que de un perfil más académico.
0: O técnico,
4: sí, relacionado al manejo de la cosa pública. El Ministerio de Economía siempre se ha caracterizado por personas que han tenido netamente una formación económica, independientemente de las políticas que se hayan planteado, ¿no? Pero netamente económica, macroeconómica, con una experiencia que puede ser en el frente económico del Ministerio de Economía, Banco Central, etcétera. Pero ahora vemos que se ha cambiado totalmente relacionado también a ese.
0: Pero, Roberto, ¿crees que pasa por confianza en el funcionario? Porque Saría Moya también ha sido una mujer de confianza desde hace un par de años en el gobierno.
4: Bueno, y es el cubrar bastantes cosas ahí, ¿no? Porque, ajá, de todas maneras, como se ha visto, la ex ministra de Finanzas, la señora Moya, sale de una manera cordial, con una renuncia que ella presenta. Entonces se ve que también no ha habido ningún tipo también de conflicto relacionado también a esa materia. Y más bien, ahora lo que interesaría ver ya son las primeras declaraciones, ¿no?, del señor Cordobés, el nuevo ministro de Economía, ya relacionado a la política pública y cómo va a enfrentar los problemas que ahorita ya estamos, ¿no?, al frente, que es reactivación económica, que son los posibles apagones, que es la ejecución presupuestaria, etcétera. Y cuáles van a ser sus alternativas, cuál va a ser su equipo de trabajo, etcétera, ¿no? Eso ya debería de en estos días también contemplarse con alguna declaración del mismo ministro.
0: Pero, Roberto, como dijimos en principio, la sorpresa de la salida de la señora Moya hace que inclusive los bonos de deuda externa de Ecuador caigan en el precio frente a esta salida, porque un día antes los inversionistas estaban sentados negociando con la señora Moya y ahora caen los bonos. ¿Cómo hacer que se recuperen esa confianza o evitar esa caída?
4: Bueno, precisamente, ¿no? O sea, es que como te indiqué yo, Jorge, desde el principio, la palabra que resume absolutamente estos cambios es sorpresa. No nos esperábamos un cambio. ¿Por qué? Porque la ex ministra de Economía, la señora Moya, era, como tú mencionas, una persona muy allegada al presidente de la República, una persona de confianza también, que estaba liderando este gran ministerio, este super ministerio de Economía, Producción y otras cosas más, Agricultura, etcétera, y otras cosas más. Y que realmente también estaba encaminado directamente a generar la política macroeconómica y precisamente eso, ¿no? Mantener digamos la estabilidad acerca del aspecto de la negociación de bonos, deuda, etcétera, que se mantenía, ¿no? O sea, fue una total sorpresa.
0: Ahora, ¿esto se da en medio de una revisión de metas del Fondo Monetario Internacional? ¿Podría afectar todo esto?
4: Por supuesto, por supuesto. De todas maneras, el país espera un desembolso también para este último trimestre por parte del Fondo Monetario Internacional.
0: ¿Y eso podría truncarse o no?
4: Bueno, depende de los acuerdos que se lleguen con el Fondo Monetario. O sea, lo importante aquí es que el actual ministro de Economía salga a tranquilizar directamente también el mercado, salga a tranquilizar a los agentes económicos, y eso lo haría posiblemente el anuncio de seguir las políticas de la saliente ministra de Economía, y lógicamente trataría de calmar el mercado, ¿no? No habría otra manera más. O sea, debería ya en estos momentos salir a calmar todas estas especulaciones.
0: Pero los mercados se calman solamente con un anuncio de decir voy a seguir la misma línea, y capaz en la práctica no lo hace.
4: buena situación, ¿no? Bueno, ahorita vemos que estamos embarcados a un proceso electoral.
0: Ajá.
4: Y posiblemente se vaya a seguir la misma situación de los anteriores procesos electorales, es decir, la entrega de bonos, etcétera, que no contemplarían el plan propuesto por el Fondo Monetario Internacional. Entonces,
0: ¿ese podría ser entonces el motivo de la salida de Moya, que capaz no estuvo de acuerdo con una política de bonos frente a un proceso electoral?
4: Estaríamos ahí elucubrando, ¿no? Pero son algunas de las situaciones. El gasto público que se aproxima para el tema de las elecciones es clave, ¿no? O sea, para tratar de mantener la hegemonía política del gobierno mediante un gasto expansivo en el tema que tiene que ver con bonos, y que no está relacionado directamente, por ejemplo, a problemas que están vinculados con la energía eléctrica ahorita, o con la ejecución, la pésima ejecución presupuestaria que tenemos, por ejemplo, en educación y salud, ¿no? Uh-huh. Hasta el mes de junio la ejecución en salud no llegaba ni al 30%, y de educación, perdón, al 30%, y en salud al 22-23%, ¿no? Entonces, eso precisamente es lo que vendría también a revisar el Fondo Monetario Internacional, esas metas frente a las necesidades que ahorita se va a plantear por la parte política del gobierno, ¿no?
0: Uh-huh. Ahora, si es que se vienen por los apagones y por el fenómeno del Niño, que se avizora fuerte en el último trimestre, ¿se vienen bonos, se desbalancearía el presupuesto?
4: Por supuesto, sí. O sea, son egresos, gastos que no están contemplados dentro del
0: presupuesto. O sea, ¿se incrementaría el déficit fiscal entonces?
4: Por supuesto, por supuesto. Lo más preocupante es el tema del fenómeno del Niño, ¿sí? Muchas ya organismos internacionales están estableciendo que los países más afectados serían específicamente Ecuador y Perú. Uh-huh. Esos serían los países más afectados. Y esto contempla posiblemente entre 2,000 millones a 3,000 millones de afectaciones directas hacia el sistema productivo del país. Entonces, contemplado también a un posible estiaje, ¿no? Que todavía no sabemos qué es lo que irá a pasar también con ese tema. Pero de todas maneras, eso sí va a tener una afectación. Posiblemente la afectación más grande vaya a ser en el presupuesto del próximo año, ¿no? Porque acordémonos que la parte más grave del fenómeno del Niño es en diciembre, entonces esa afectación va a venir directamente en enero, pero ya debería de contemplar también, debería de establecerse un plan macroeconómico con respecto también a qué es lo que el gobierno va a hacer. Por ejemplo, esa es otra de las situaciones que debe de anunciar el actual ministro de Economía para tranquilizar el mercado, ¿no? O sea, esto tenemos contemplado, esto es lo que vamos a hacer, y sobre esto es lo que vamos a trabajar, ¿no? No se sabe todavía, debemos estar pendiente en estos días cuáles van a ser las declaraciones del actual ministro.
0: ¿El silencio qué provocaría?
4: No, más pánico, mucho más pánico, precisamente cubra lo que estamos haciendo en este momento, ¿no? O sea, lo más claro es que el ministro de Economía, de una manera prudente, salga a anunciar si es que hay continuidad en las políticas macroeconómicas.
0: Pero eso fiscales. Inmediato.
4: Por supuesto. ¿Por qué? Porque estamos viendo, por ejemplo, este tema relacionado no solamente a los actores nacionales, sino a los actores internacionales. Y si es que no se sale a anunciar algo, pues seguiría causando un tema de especulación, ¿no? Uh-huh. Porque no se sabe qué es lo que va a hacer la actual autoridad económica del país.
0: Sin embargo, de todo lo que se ha hablado a lo largo del año, y ahora sumado el tema eléctrico, sumado el fenómeno del Niño, sumado estos cambios en el frente económico, se habla de un crecimiento económico, Roberto, a finales de este año de 2.5 a 2.7%. ¿Cómo se entiende eso?

0: No teníamos una certeza sobre si es que iba a ser un super niño, como lo llaman los expertos, o iba a haber una afectación tal vez mediana o mínima relacionada también a este fenómeno climático. Pero ahora ya se ha avizorado de que sí va a haber un impacto fuerte, y eso va a impactar directamente también sobre este tema. Las medidas económicas que contemple el gobierno van a ser claves para que ese impacto no sea tan fuerte. Y que tal vez contemple o se siga manteniendo ese 2%. Pero ahí viene de nuevo. ¿Qué es lo que el ministro de Economía, su equipo económico va a realizar? ¿Cuáles son esos anuncios? Van a ser claves. ¿Por qué motivo? Porque eso va a mantener precisamente la calma en el mercado y de los agentes económicos, ¿no? O sea, ¿cómo, por ejemplo, se van a destinar recursos para recuperar la agricultura? ¿O cómo se van a destinar recursos para qué? Para mejorar las situaciones productivas del país, con los impactos que se contemplan por el fenómeno del Niño. ¿O cómo se van a entregar también recursos hacia los GATS para que conlleven también a medidas de protección en el tema de aseguramiento de diferentes situaciones frente al fenómeno del Niño, ¿no?
1: Pero según el Banco Central de Ecuador, para esa proyección se tomó también en cuenta el impacto del Niño.
0: No tanto, o sea, pero no a esa magnitud.
1: O sea, no de un super niño.
0: Exacto. Entonces, y todavía debemos de ver, ¿no? Porque, o sea, es verdad, ya muchos anuncian que va a ser muy fuerte. Pues usted sabe, Jorge, que muchas de las ocasiones el tema climático no se lo puede controlar. Puede ser que sea mucho mayor o mucho menor a lo que se ha anunciado. Entonces todavía debemos de esperar. Lo que sí no debemos de esperar es precisamente a que el país debe de resguardar absolutamente también todas sus actividades económicas, toda su infraestructura, para que este fenómeno no sea tan fuerte, ¿no? Y eso conlleva también a políticas por parte del Estado, ¿no? El Estado es el que debe de proteger absolutamente también a todas
1: estas. En este escenario, Roberto, viene a ser trascendental las remesas de los ecuatorianos, que se estipula o se proyecta más de 8,000 millones.
0: Claro, o sea, el anterior año fueron más de 8,000 millones, en el año 2025. Hasta el mes de junio, que son los datos que tenemos por parte del Banco Central del Ecuador, ya se contempla más de 4,500 millones de dólares. Entonces, estamos viendo también la preocupación que existe por referencia también a nuestros migrantes, y eso también contempla. Ahora, el problema también es la problemática internacional que actualmente existe, ¿no? Cómo la migración en diferentes países desarrollados se está tratando, especialmente en nuestro primer destino, que es Estados Unidos. Y ahí debe de haber también una protección por parte del Estado, una negociación, protección, etcétera, hacia nuestros migrantes, ¿no? Se ha hablado de que hay una muy buena relación con Estados Unidos. Yo creo que el Estado debería de entrar directamente también a tratar de proteger a nuestros migrantes.
1: Es decir, evitar las deportaciones.
0: Sí, y deportaciones de esta naturaleza, ¿no? Como la que hemos visto en diferentes medios de comunicación, ¿no? Por supuesto.
1: Eso, si es que no se frena esa política de deportación de Estados Unidos, entonces las remesas podrían caer.
0: Por supuesto. No están los migrantes, pueden caer. Ahorita ha habido varios anuncios por parte también del gobierno de Estados Unidos, pero veamos, o sea, en definitiva, la característica que ha tenido siempre nuestro migrante ha sido una característica de trabajo. No es que esté de acuerdo con el tema de esta migración que ha habido de manera desordenada del país, pero se contempla también de que por lo menos hay esos ingresos, como tú mencionas también acá, relacionados al hecho de las migraciones que pueden llegar, o de las remesas que pueden llegar en este año.
1: ¿Las remesas de los ecuatorianos sostienen la economía de nuestro país?
0: Actualmente sí, es un rubro muy importante. Son 9,000 millones de dólares que posiblemente vengan para este año, ¿no? O sea, ya si es que comparamos al semestre anterior, hemos superado también. Entonces, vemos que es un componente importante, y un componente importante cómo dinamiza dentro de la economía este tema de las remesas con el consumo. Ajá. Es la única manera, ¿no? ¿Por qué motivo? Lastimosamente, no tenemos estadísticas actuales de desempleo ni de pobreza. El Instituto Nacional de Estadísticas no ha publicado ni ha mencionado por qué no ha publicado también estas estadísticas, y no podemos monitorear qué es lo que está pasando con el desempleo y la pobreza, pero sí podemos por lo menos plantear de que las remesas están llegando a nuestro país, y eso funge directamente sobre el consumo final de los hogares, y hay actividad económica.
1: ¿Y el otro rubro es el lavado de activos?
0: Sí, por supuesto, no lo podemos negar, ¿no? O sea, Eso también se ha contemplado muchísimo, hay muchos estudios.

0: que indican que puede llegar a de 4,000 a 8,000 millones de dólares anuales. Lógicamente,
1: entre los dos parámetros, 16,000 millones de dólares, más o menos.
0: Claro, por supuesto. Sí, entonces son rubros importantísimos que recaen directamente sobre la liquidez de los ecuatorianos, ¿no? Entonces, esa también va a ser una de las situaciones claves que pueda dinamizar este último trimestre, pero de lo cual se contempla que no podamos llegar más allá de un 2% relacionado al crecimiento económico, que son crecimientos económicos muy pequeños. Si es que esperamos una efectiva reactivación económica del país.
1: Con eso me quedo, Roberto, te agradezco por el tiempo.
0: No, muchas gracias, como siempre, por la invitación.
1: Roberto Rosero, investigador, analista económico, catedrático universitario. La pausa.
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1: Son ya las 7:44 en todo el Ecuador continental, una hora menos en la región insular en esta jornada de trabajo correspondiente a día martes, segundo día laborable en la presente semana. A esta hora recibimos ya en esta mesa de trabajo a nuestro siguiente invitado. Se trata de el asambleísta de ADN, Marco Olmedo, a quien le agradecemos por atender esta invitación. Asambleísta, gracias por estar en esta mesa de trabajo. Le hemos invitado para hablar sobre la ley, el proyecto de ley orgánica de aviación civil que aprobó la Asamblea Nacional hace pocos días con 88 votos a favor, obviamente sin los votos del correísmo, quedando pendiente el pronunciamiento ya del presidente de la República, Daniel Noboa, que debe aplicar la sanción a este documento que aprobó el legislativo. Y quiero empezar preguntándole por qué es tan importante para el país una ley de esta naturaleza, de aviación civil. Bienvenido, buenos días, asambleísta.
13: Muy buenos días, muchísimas gracias por la invitación. Un saludo a toda la extensa audiencia de este prestigioso medio de comunicación de la provincia y del país. Efectivamente, nosotros creemos que una nación que quiere crecer necesita estar conectada. Y una aviación moderna es una de las grandes puertas al desarrollo que tiene nuestro país. Hemos creado un marco jurídico que nos permita a nosotros pensar que a través de la libre competencia, primero, entregarles servicios más adecuados a la ciudadanía. Esta ley sin duda está pensada en el usuario, en las facilidades, pero sobre todo está pensada en el hecho de que la conectividad nos permite a nosotros desarrollar el turismo, nos permite desarrollar la comercialización y obviamente el desarrollo productivo del país.
1: Este documento plantea política de cielos abiertos y competitividad. ¿Significa esto entonces que podrán tener luz verde operadoras aéreas internacionales para generar esa competitividad?
13: Efectivamente, recordemos que esta es una ley que tiene aproximadamente 20 años sin habérsela topado, y el día de hoy nos está permitiendo a nosotros tener mayor competitividad. Esta ley nos va a permitir tener mejores precios, inclusive en los pasajes, una vez que se genere esta posibilidad de que ingresen nuevas aerolíneas a través de cielos abiertos en el país.
1: O sea, y esto, solo la competencia hace que bajarían los costos.
13: Sí, no hay otra forma. La ley no dice absolutamente con nada con respecto a regular el precio de los pasajes. Ajá. Es la libre competencia, porque obviamente a mayor oferta, pues obviamente los precios naturalmente tendrían que bajar. Pero además tiene una serie de beneficios adicionales que me imagino que en el transcurso de la entrevista los vamos a ir topando.
1: Ahora, previo a la aprobación de este documento, en las comisiones respectivas se hacen socializaciones, se reciben expertos, autoridades, en fin. ¿Qué tipo de observaciones se vino desde el sector aeronáutico?
13: A ver, nosotros estamos convencidos de que no solamente al recibir a expertos aeronáuticos, sino también al tener esta trazabilidad que nos permite entender desde varias aristas qué es lo que le va a beneficiar tanto a la compañía privada, porque no nos olvidemos que la comercialización es a través de las compañías de manejo privado que están operando dentro del país. Esta trazabilidad que tiene que existir entre el usuario, obviamente el concesionario, quien tiene concesionario el aeropuerto, y la aerolínea que está viajando. Esto va a permitir tener la armonía suficiente que nos va a dejar a nosotros la claridad suficiente de esta relación que tiene que existir entre el cliente, que es quien utiliza el servicio aéreo, y las aerolíneas, que obviamente son las que están brindando este servicio, porque la aviación no solamente es un medio de transporte, es la aviación nos permite a nosotros conectividad, turismo, comercio, inversión, empleo, y es una herramienta fundamental para que el Ecuador se desarrolle.
1: El control y las operaciones de los aeropuertos deben estar en manos de los GATS. ¿Así establece el documento?
13: No necesariamente. Si hay GATS que están este momento administrando, tienen la competencia, efectivamente. Estas competencias se respetan, y es precisamente el GAT municipal que está con la competencia la que tiene que llegar a los acuerdos con las concesiones con la empresa privada.
1: El caso de Guayaquil.
13: El caso de Quito, de Guayaquil, de Cuenca.
1: En el caso de la Tacunga, por ejemplo, en Cotopaxi, es un aeropuerto que se ha invertido mucho, pero que tiene gastos operativos en déficit, en números rojos.
13: El caso de Cotopaxi es un caso muy particular y es un caso realmente importante. Hace 15 años dejamos de volar comercialmente, porque el aeropuerto está abierto para los aviones del sector público. ¿A qué me refiero? Aviones de la Fuerza Aérea, de la Fuerza Terrestre, aviones de la aduana, de la Policía Nacional. No aerolíneas comerciales privadas, pero sí tenemos vuelos charter. Es decir, un vuelo charter es, viene a jugar Barcelona en la Tacunga, o viene a jugar Barcelona o Emelec en Ambato, sí, llega un vuelo charter, y obviamente la pista pues obviamente funciona, el aeropuerto funciona para el lado privado, por decirlo de alguna forma. También tenemos avionetas y aviones privados de empresarios y gente que tiene su propio medio de transporte aéreo. Entonces, el aeropuerto está abierto. ¿Qué es lo que sucede en el aeropuerto de la Tacunga? No tenemos un acuerdo comercial con una empresa privada que nos permita a nosotros pensar que el día de mañana tengamos que comprar tickets para viajar entre la Tacunga Guayaquil, entre la Tacunga Cuenca, la Tacunga Manta, la Tacunga Loja, etcétera, etcétera. Estos vuelos no los tenemos. Depende de la relación comercial, de la relación, del acuerdo que se pueda llegar comercialmente hablando con la empresa privada.
1: Es decir, no depende de legislación en este caso, del aeropuerto de la Tacunga.
13: No, y ningún aeropuerto depende de la legislación. No nos olvidemos que la empresa privada es la que tiene que volar desde donde decida, o donde tengan acuerdos que les permitan esta relación comercial. Y claro, podamos acercarnos a comprar tiquetes, sean en los counters o de manera digital en las plataformas que ya tienen programados. Y eso en el aeropuerto de la Tacunga no sucede.
1: ¿Qué establece este documento respecto de los derechos de los pasajeros?
13: Los derechos de los pasajeros son súper importantes del día de hoy, porque este código orgánico nos permite a nosotros, por ejemplo, el día de hoy darle un beneficio del 50% a nuestros adultos mayores. Por ejemplo, el 50% también de descuento a las personas que tienen capacidades especiales. Y claro, no solamente ese tipo de beneficios, sino además el hecho de que las aerolíneas tendrán que hacerse responsables si por alguna causa generada a través de la empresa que está volando, de la empresa aérea, puedan cubrir costos y puedan cubrir, dependiendo de la situación, puedan cubrirse costos de alimentación, de hospedaje y en algunos de los casos de devolución de los dineros a los usuarios.
1: ¿Pero este medio pasaje no generarían pérdidas y posibilidad de quiebre de empresas de aerolíneas que trabajen en el Ecuador?
13: Yo creo que no, porque no nos olvidemos que el precio está determinado por la oferta y la demanda, y claro, las aerolíneas tendrán que medir sus costos. No nos olvidemos que en el Ecuador no tenemos aerolíneas operando nacionales, tenemos aerolíneas internacionales que operan, me imagino que con sus costos que ya están previamente revisados, analizados, y eso les permite su sostenibilidad en el presente y en el futuro.
1: En el tema de seguridad aérea, se da a la Dirección General de Aviación Civil el control técnico y registro de aeronaves y de también drones.
13: Esto es importante, esta parte de los drones es fundamental, porque efectivamente los drones tienen que pasar por un filtro y un control de matriculación, para que la ciudadanía nos entienda. No hay un dron que despegue en el Ecuador que no deba pasar por el registro correspondiente, por la DAC.
1: Actualmente los que operan o los que
13: no tienen ese registro, tienen la libertad de poder elevar un dron sin ningún inconveniente. Si ustedes tienen un dron aquí en el en el medio de comunicación, pues sabrán que efectivamente ese dron no pasó por el registro correspondiente. Sin embargo, no podemos permitir que en momentos tan complicados que vive el país, con esta amenaza permanente de los GDOs, de esta mafia transnacional que nos tiene algo complicados, es importante que no permitamos que nuestros cielos sean un causal de investigación por parte de la gente que hace este tipo de desafortunadamente de tareas que no le benefician a la colectividad. Y proteger la privacidad de los ecuatorianos es importante, y esta ley lo está haciendo, exceptuando obviamente la tarea que tiene la Policía Nacional, el Ejército y obviamente todo lo que significa Fuerzas Armadas.
1: Si hablamos de seguridad, asambleísta, ¿el documento contempla algún capítulo o acápite de derribo de aeronaves, que en algún momento se habló de una ley de derribo?
13: No, en esto es puramente comercial.
1: Ok.
13: Eminentemente comercial.
1: ¿Y el proyecto de derribos entiendo que está en la Asamblea?
13: Debe estar en la Asamblea. Honestamente no conozco sobre el tema, y yo haría, digamos que un flaco favor a los comentarios que se pueden dar, pero no conozco el tema de derribos de aviones.
1: Y también se crea una Junta Investigadora de Accidentes independiente. ¿Por qué esto?
13: Porque es importante tener la opinión de expertos cuando algún problema tengas dentro de la movilidad aérea. Es importante, además, y es uno de yo estoy manejando, o he creído conveniente separar esto en cuatro ejes, y uno de los ejes principales es precisamente el de la seguridad. La prioridad absoluta debe ser que cada pasajero, que cada tripulante, que cada trabajador de la aviación pueda desarrollar sus actividades bajo estándar modernos y exigentes, sobre todo.
1: Y eso da cuenta de una seguridad total, o que podría en el tiempo generar problemas.
13: A ver, yo considero que si tú tienes ya la normativa adecuada y tienes un ente que regule y controle, obviamente esto va a tratar de evitar la mayor cantidad de problemas, porque es importante que nosotros no solamente pensemos en el pasajero como el tal, sino lo que significa la conectividad, y este es otro de los ejes importantes de esta ley. El Ecuador necesita más rutas, mejores frecuencias y una mayor integración entre nuestras ciudades y esta conectividad que necesitamos con el mundo. Una buena política, y eso es importantísimo, una buena política aeronáutica debe facilitar a los ecuatorianos este transporte, este poder viajar, de que nuestros productos lleguen a los destinos, y obviamente tener nuevos mercados y estar conectados con mayor facilidad.
1: ¿Cómo califica, cómo lee usted la posición opuesta del Partido Social Cristiano y de los correístas?
13: Bueno, yo considero que el Ecuador se merece esta oportunidad de que las leyes que estamos aprobando en la Asamblea Nacional tenga el respaldo de cada uno de los bloques, pero tendrán su lectura personal, tendrán su lectura propia al no apoyar este tipo de iniciativas que lo único que hacen es mejorar la competitividad en el Ecuador, con una aviación civil que está trayendo el día de hoy hoy inversión, que genere empleo, que permite que el Ecuador compita con igualdad en la región en la que nos encontramos. Ojalá podamos tener el mismo desarrollo y la misma cantidad de operaciones que tiene Perú, que tiene Colombia, porque hacia allá apunta esta ley. Y claro, ya tendrán esos bloques, tendrán que responderle a la ciudadanía y no buscar excusas y no buscar comentarios que no vienen al caso para que esta ley no tenga la posibilidad de pasar. Afortunadamente, con 88 votos tuvimos la aprobación, y esto quiere decir que los cielos abiertos en el Ecuador es una realidad hoy en día.
1: Asambleísta, finalmente, con esta ley orgánica, ¿se afectan las competencias de los municipios cuya competencia, valga la redundancia, tienen respecto de aeropuertos en las tres ciudades, Quito, Guayaquil y Cuenca?
13: No, en lo absoluto se respetan los convenios que se tienen con los municipios, con los GATS. Obviamente tendrán que cumplir esta normativa en esta relación con el gobierno nacional, que les va a permitir, obviamente, garantizar los acuerdos, los contratos y los convenios que se tengan con las empresas privadas, en este caso el de Quito con Quiport, en el de Guayaquil y el de Cuenca de la misma forma.
1: Con eso me quedo, asambleísta Olmedo, le agradezco por su tiempo.
13: No, a ustedes muchísimas gracias por la entrevista, y obviamente esta ley sin lugar a dudas va a beneficiar a los ciudadanos ecuatorianos, porque volar no tiene que ser un privilegio, es todo lo contrario. Volar significa que vamos a tener mayor conectividad y mayor desarrollo en el país, y ojalá más oportunidades para 18 millones de ecuatorianos.
1: Marco Olmedo, asambleísta de ADN, 8 en punto de la mañana, nuestro editorial.
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15: Aquí vamos. ¿Quién nos dio permiso para odiar? A veces me pregunto, ¿por qué algunas personas creen que tienen permiso para odiar? ¿Porque alguien piensa diferente? ¿Porque no comparte nuestras ideas? ¿Porque tiene otra forma de vivir? ¿O simplemente porque no estamos de acuerdo con él? ¿En qué momento confundimos la libertad de opinar con el derecho a humillar? Podemos, escuche bien, discrepar sin insultar, podemos defender nuestras convicciones sin destruir la dignidad de los demás. Y podemos alejarnos de quien realmente no hace daño sin convertir el rencor en nuestra forma de vivir. El odio no resuelve nuestras diferencias. Muchas veces las agranda, rompe familias, destruye amistades y nos roba sobre todo la paz. Antes de lanzar entonces una palabra que hiera, preguntémonos, ¿es necesario decirla así? ¿Qué ganamos, oiga, haciendo sufrir a otro ser humano? Nadie necesita pensar como nosotros para merecer nuestro respeto, porque la verdadera grandeza no está en demostrar cuánto podemos odiar, sino en demostrar que, aún en medio de nuestras diferencias, todavía somos capaces de tratarnos con humildad. Buenos días.
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20: Buenos días.
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1: Son las 8:05 a.m, tiempo de conectarnos a esta hora con el Eco 911. José Luis Moya informa a la audiencia de la cadena América cuáles son las novedades que se registran. Bienvenido, buenos días, José Luis, te escuchamos.
2: Estimados amigos, muy buenos días. Desde la sala de videovigilancia del Eco 911 les saludamos este martes 29 de septiembre. Amanece con sol la capital de los ecuatorianos. Vamos a ver a través de nuestros dispositivos cómo está el tráfico vehicular. En vivo podemos verlo a través de nuestras cámaras de videovigilancia. En el sector Villaflor, en el sur de la ciudad, el flujo vehicular se reporta como alto a esta hora, cuando son las 8:05. Conduzca con precaución, con paciencia, manteniendo la distancia segura entre los vehículos. En otro punto, en el sur de la ciudad, Chillo Gallo, el flujo vehicular se reporta más bien como medio, es decir, ha bajado un poco el tráfico en este punto. Hay que mantener una velocidad moderada y conservar también la distancia. Vamos a otro punto un poco más hacia el centro norte. Esto es en el sector de la Floresta. El flujo vehicular es medio, al igual que más al norte, en la Ofelia. Vamos a través de nuestros dispositivos de videovigilancia a revisar otros puntos de la ciudad. En el sector del Valle, Conocoto, el flujo vehicular también se reporta como medio, es decir, hay una presencia moderada de vehículos y la circulación se cumple con normalidad. En cambio, en la zona de la Mariscal, vemos que el flujo vehicular a esta hora ha ido reduciendo hasta presentarse como medio y bajo. Aunque la circulación es fluida, es importante mantener los límites de velocidad permitidos. Ese es el reporte, amigos, que les tenemos desde el Eco 911 este día martes. Son las 8:06. Ustedes tienen más información. Buenos días.
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1: Son ya las 8:07 a.m, 2904-121, 2904-127, líneas habilitadas si usted quiere participar en esta entrevista que vamos a sostener, porque involucra mucho a la ciudadanía y tiene que ver con la ley de tránsito y transporte terrestre, cuyas reformas se hicieron hace poco en la Asamblea Nacional, y son importantes los reglamentos que también se deben trabajar para operativizar precisamente estas normativas o esta legislación. Recibimos en esta mesa de trabajo a Sebastián Arias, experto en materia de movilidad. Y empiezo preguntándole, Sebastián, ¿eran necesarios las reformas que se hicieron, como dije hace poco en la Asamblea, a esa ley de tránsito que se pedía un reglamento desde hace mucho tiempo? Bienvenido, buenos días.
23: Buenos días, Jorge. Buenos días con los radios escuchas. Y la pregunta es pertinente porque normalmente la movilidad va cambiando, es un constante actualización dentro de esta rama. Y no es menos cierto que las leyes se basan en una movilidad que, digamos, tuvo una reforma en el 2021 muy importante con un enfoque de sostenibilidad, pero ya al día de hoy, al 2026, es pertinente hacer reformas justamente para mejorar los controles en otros modos de transporte que vienen siendo nuevos, entre comillas, porque ya están operativos desde hace algunos años, como la micromovilidad o algunas plataformas también tecnológicas que vienen a reemplazar los modos de transporte tradicional.
1: Estas reformas siempre cambiantes, como usted dice, la movilidad, ¿deben ir en función de controles nada más?
23: No necesariamente en controles, y esa es muy buena pregunta, Jorge. ¿Por qué? Porque el papel aguanta todo. Y es decir, nosotros normalmente tenemos la concepción que la movilidad, si entre más se controla, mejor es la operación. Y no necesariamente es así. La operación se basa en una buena administración. Y yo recuerdo en la universidad tenía un profesor que nos decía, es mucho más fácil construir un sistema de transporte que operarlo. Y es así, si usted se da cuenta, por ejemplo, se construyó el metro de Quito y hasta ahí terminó el tema. Construimos, fue una obra de ingeniería espectacular, pero la operación todavía nos sigue dando dolores de cabeza. Y lo mismo es en los otros sistemas de transporte y lo mismo es en la parte de tráfico. Entonces, si bien las leyes nos dan un marco normativo donde nosotros podemos establecer reglas claras y controles, no es menos cierto que ya en el día a día la operación es lo más importante.
1: Los controles se efectúan para evitar mayores índices de siniestrabilidad. ¿Ese es el objetivo de la norma y de ese tipo de reformas?
23: A ver, en esta reforma hay que tener en cuenta de que son más de 70 artículos. Ajá. Que se están reformando. Entonces, por un lado tenemos unas reformas para el tema de control. Entonces, donde en la red estatal estamos encargando a la Policía Nacional de hacer el control del tránsito, pero también incluyen otros paquetes, por ejemplo, el tema de la micromovilidad, los deliveries, el tema de las patinetas eléctricas. Por otro lado, también incorpora algunas reformas para el transporte interprovincial e intracantonal. Entonces, es un paquete completo. Si bien en la mayoría de los noticieros y en la mayoría de la prensa se ha dado más importancia a una norma que otra, no es menos cierto que hay que poner mucha atención en otras normativas que de pronto no están bien configuradas.
1: Ahora, dentro de ese paquete que usted refiere, está precisamente los controles y registros a los delivery y a otras formas alternativas de movilidad. Pero las competencias de tránsito que tienen los municipios, porque la legislación es nacional, ¿qué tiene que hacer en este caso en función de esas reformas los municipios?
23: A ver, por ejemplo, en el caso explícito de los deliveries, quien va a hacer el registro es la Agencia Nacional de Tránsito. Eso lo estipula dentro de esta reforma. Ahí viene una consulta. Bueno, la ANT tiene la capacidad para incorporar este registro en 120 días, como menciona la reforma. Esa es una pregunta que hay que hacerle a la ANT. Y si es que
1: está, ¿usted lo pone en duda?
23: Es difícil. ¿Por qué? Porque es un tiempo bastante corto. Si es que no empezamos desde ya, al menos deberíamos comenzar con la arquitectura de esa plataforma, ¿no es cierto?
1: O sea, ¿podría haber sido mejor generar esa facultad a los municipios?
23: No necesariamente a los municipios, no, porque ahí nos estaríamos pasando por las competencias del gobierno central. Ajá. Lo que me preocupa a mí es un poco el plazo que nos estamos estableciendo en estas reformas. 120 días puede ser muy corto para llegar a tener la plataforma ya lista, ¿no es cierto? Y hacer todo este registro de los deliveries que se encuentran en los 221 municipios. Entonces, eso sí hay que ver con mucho detenimiento la hoja de ruta que se está trazando en esta nueva
1: propuesta. Pero con ese registro en la ley nacional, ¿qué compete los municipios?
23: Los municipios tienen la facultad de planificar, controlar, ¿no es cierto?, y sancionar. Entonces, dentro de las estipulaciones que menciona la Agencia Nacional de Tránsito, eso pasará a la AMT, por ejemplo, aquí en Quito, para su respectiva sanción. Y ahí me llama a mí un poco la atención, sanción, ¿por qué? O
1: sea, las sanciones regula los municipios, entonces.
23: Por supuesto, por supuesto. Y el municipio de Quito tendrá que acoplar sus ordenanzas de acuerdo a las nuevas disposiciones de la Ley Orgánica de Transporte Terrestre, Tránsito y Seguridad Vial.
1: Ajá. Ahora, respecto de los controles, también están los límites de velocidad. La ley establece límites de velocidad que se hablaba mucho desde los sectores de movilidad, que ese rango de velocidad entre 50 y 60, si no estoy equivocado, no debe quedar a discrecionalidad. Uh-huh. ¿Es correcto?
23: Es correcto, porque hablamos de una velocidad máxima en zonas urbanas, ¿no es cierto? Uh-huh. El valor máximo en zonas urbanas es de 50 kilómetros por hora. Sin embargo, usted tiene, por ejemplo, zonas escolares, donde usted no debería sobrepasar la velocidad de 30 kilómetros por hora, y además dentro de la ley establece que son zonas de 20 kilómetros por hora. Entonces, ahí, digamos, la ley da generalidades, pero las particularidades lo pone efectivamente el ente rector de la movilidad de cada cantón, que es, en este caso, son los GATS.
1: Pero ahí, ¿cómo hacer efectivo la ley si es que hay municipios como el de Quito que públicamente refieren días, horas y hasta sitios donde se van a ejercer los controles?
23: Ese es un tema, digamos, que está, para mí es un fallo dentro de la ley. ¿Por qué? Porque si hablamos, por ejemplo, de esta reforma, que ahora volvemos en el tema de los radares, ¿cierto? Uh-huh. La reforma establece que se debe anunciar con mínimo 500 metros de anticipación la incorporación de un radar. Entonces debemos incluir señalización vertical, horizontal, que nos establece que efectivamente dentro de 500 metros va a estar un radar. Cuando uno ve esa señal, obviamente va a reducir la velocidad. Entonces no tiene el efecto sancionador.
1: O sea, no tiene sentido un radar con esas condiciones.
23: Exactamente. Por ejemplo, diga usted, si es que hacemos solamente ese ejercicio para una zona urbana, donde estamos yendo a 50, 70 kilómetros por hora, si es que nos sobrepasamos del límite, y usted le pone a 500 metros, de pronto a los 300 metros usted ya se olvida incluso de que va a venir un radar. Pero no lo ve. Entonces, normalmente la disposición de los radares responde, y toda la señalización responde a algunos factores técnicos. ¿Cuáles son? Visibilidad, velocidad de operación, gradiente longitudinal, es decir, si es que estamos en pendientes o no, si es que existe curvaturas, etcétera. Entonces, en base a esos factores, nosotros debemos colocar la señalización. Le hago un ejemplo simple. Dentro de la ciudad, nosotros también debemos prevenir al conductor de que viene un reductor de velocidad enseguida. Entonces, se pone a 120, 25 metros, etcétera, de acuerdo a la velocidad de operación que se tiene en la vía. De tal manera de que efectivamente el conductor pueda ver la señal, tenga un tiempo de atención y un tiempo de frenado para llegar en velocidad cero hasta el reductor.
1: Ahora, la tecnología que se utiliza, y por eso los radares, establece la norma, inclusive a nivel internacional, pero el problema quizá en nuestro país es que los radares se convirtieron en netamente recaudatorios.
23: Por supuesto, la reforma en ese sentido es totalmente beneficiosa para el país y para las municipalidades. ¿Por qué? Porque lo que normalmente estaba pasando antes es que venían empresas privadas, le ofrecían a los GATS la implementación de los radares y la empresa privada recaudaba justamente el tema de las sanciones y se quedaba con una parte. Dentro de esta propuesta de reforma de la ley, ya se establece que las empresas privadas no pueden establecer. Con eso deja de ser un tema de lucro y más bien ahora sí comienza a ser un tema de control serio.
1: Es decir, ahora el control de recaudación es en los municipios.
23: Llega directamente a las arcas municipales. Uh-huh. Así es.
1: Pero esos contratos no serán atractivos para la empresa privada.
23: No, y no deberían serlos. No deberían serlos porque es parte de la responsabilidad de los gobiernos autónomos descentralizados. Los radares son una herramienta de control de la velocidad.
1: Es decir, los municipios deberían generar esos procesos, pero casa adentro.
23: deberían hacerlo casa adentro. Si es que quieren hacer una asociación pública-privada, pero que sea una asociación pública-privada donde no la carne se lleve el privado y el hueso quede para el municipio. Uh-huh. Porque lo que hemos visto dentro de algunos cantones intermedios es que incluso estas empresas ofrecen el servicio de los radares y como compensación implementan equipos semafóricos, por ejemplo. Uh-huh. Entonces, son dos cuestiones distintas que se estaba aprovechando, digamos, de esta asociación pública-privada, pero la verdad, el rédito económico no generaba, no era generado para la municipalidad. Y como son réditos económicos altos, uh-huh, efectivamente lo recaudado dentro de la ciudad debería ser invertido hacia temas de prevención de siniestros de tránsito y hacia fortalecimientos del transporte público.
1: La ley como está aprobada dentro de las reformas en esta materia de radares no deja espacio, no da paso a la discrecionalidad.
23: Está bastante explícito. Creo que es un avance importante.
1: Porque siempre se busca un resquicio, ¿no?, para generar un tipo de contratos que beneficie a tal sector o persona.
23: Sí, sí, sí. En ese sentido, no le he logrado determinar que exista, digamos, hecha la ley, hecha la trampa, algún tipo de espacio donde se podría tergiversar la ley.
1: Ahora, respecto de la revisión técnica vehicular, ¿se ratifica la validez a nivel nacional de la revisión aprobada en cualquier centro autorizado del país, evitando cobros retroactivos por parte de los GATS? ¿Esto era necesario?
23: A ver, era necesario normarlo, porque ya se estaba dando, ya se lo estaba dando. Ahora bien, no es menos cierto que todo depende de cómo se operan los centros de revisión técnica vehicular. Si es que existen problemas de fraude, etcétera, se tiene que identificarlos y atender directamente esos problemas.
1: Uh-huh. Uh-huh. Es decir, entonces, antes de estas reformas, ¿funcionaba correctamente?
23: No. No funcionaban correctamente, y por eso es que volvemos a la pregunta de inicio, Jorge. Es decir, solamente controlando bajo leyes es suficiente, no es suficiente.
1: Pero la norma antes de las reformas, permítame, ya establecía de que se puede revisar en cualquier cantón del país siempre y cuando esté homologada.
23: Así es. Entonces, pero eso no dio paso realmente para que existan estas ilegalidades. El problema es un problema administrativo y de operación. Es lo mismo que cuando usted pone también estas reformas, ¿no es cierto?, dentro de la ley, que establece ahora que para sacar una licencia profesional usted ya no debe ser bachiller. Esa es una de las reformas que está, uh-huh, ¿no es cierto? ¿Qué implica eso? Implica que efectivamente los últimos años de educación antes de ser bachiller, usted no pueda adquirir los conocimientos de seguridad vial necesarios. Acuérdese que el Ministerio de Educación ya establece dentro de su pensum nuevas materias de seguridad vial. Uh-huh. Entre esas hay una materia justamente en el último año de bachillerato. Pero ¿qué pasa con la reforma de la ley? Se está estableciendo que solamente es requerimiento la educación básica media, es decir, prácticamente hasta lo que nosotros conocíamos como un tercer curso.
1: Pero ahí no hay una contradicción.
23: Hay una contradicción, y yo creo que si bien son más de 70 reformas, hay que poner bastante atención en ciertas otras que de pronto se pueden mejorar. Una de esas es esta.
1: Y ahí cabe entonces el endurecimiento, si cabe el término, para sacar una licencia de conducir, y mucho más si es profesional.
23: Por supuesto. Imagínese, si usted va a ser un conductor profesional, diga de cualquier tipo de vehículo de transporte de carga pesada, usted lo mínimo que tiene que tener de conocimiento es los radios de giros, uh-huh, para saber cómo puede girar o cómo puede hacer los movimientos un semirremolque. Si es que usted va a ser un conductor de una pala mecánica, etcétera, usted debe tener ciertos conocimientos que se da por descontado de que los adquiere dentro del bachillerato. Entonces, para mí, realmente se debería revisar con detenimiento este tema de que solamente se obligue ahora que los choferes profesionales tengan una educación hasta el nivel medio.
1: ¿Y los tiempos para una licencia de conducir deberían también variar? Es decir, dependiendo de la licencia que se quiera sacar, el tiempo de estudio.
23: Sí, por supuesto. Es decir, si usted ve en otros países como Estados Unidos y también algunos países europeos, sobre todo en Dinamarca, usted para adquirir una licencia profesional, usted tiene prácticamente el triple de tiempo en horas de entrenamiento que lo que tiene para sacar una licencia de conducir tipo B, como la que nosotros tenemos cualquier persona. Entonces, ¿por qué? Porque se necesita un mayor tiempo de expertise.
1: Uh-huh. Es decir, y en tiempos académicos, ¿cuánto más menos debería estudiar una persona que quiere sacar una licencia profesional?
23: Bueno, una persona que debe sacar la licencia profesional tiene que estar instruida en varias áreas. Una de esas, por ejemplo, es justamente seguridad vial. Uh-huh. Solamente en temas de seguridad vial, usted no debería tener menos de 80 horas de capacitación. Eso, las 80 horas establece cualquier curso de seguridad vial.
1: Capacitación académica, es decir, teórica.
23: Por supuesto.
1: Aparte de la práctica.
23: Aparte de la práctica, uh-huh. Por supuesto.
1: Porque solamente ahora tenemos en nuestro país ofertas de una licencia de conducir en horas.
23: Correcto, sí, ese es un problema. Es un problema que hay que...
1: ¿Quién controla? Es la pregunta.
23: En teoría es el gobierno nacional.
1: Entonces parte de las responsabilidades del gobierno por falta de controles.
23: Por supuesto que sí, es un tema de operación.
1: ¿Y si la ley se pisotea, qué hacemos?
23: Ahí deben venir las sanciones. Efectivamente, ahí deben venir las sanciones. Y una de las cuestiones que también es importante, digamos, destacar dentro de esta ley, es que ahora se está solicitando al transporte interprovincial, se está solicitando un seguro por temas de accidentabilidad, es decir, un seguro de siniestros. Uh-huh. Eso es importante, existe en otros países. Ahora, la pregunta que nos hacemos, estimado Jorge, es ¿quién va a solventar ese costo? Porque es un costo adicional para el transportista, ¿no es cierto?
1: ¿Y un costo alto?
23: Digamos, es un costo moderado desde el punto de vista de cuál va a ser el beneficio hacia la ciudad, ¿no es cierto? Uh-huh. Pero es un costo que lo va a tener que asumir el transportista. Y ahí, ese costo que lo va a asumir el transportista, mi pregunta sería, ¿lo va a transmitir directamente en la tarifa o quién lo va a subsidiar? Porque al final alguien debe pagar la cuenta.
1: Pero incrementar la tarifa no es por cuenta propia de los transportistas, sino es de la autoridad, que en este caso es la ANT.
23: Correcto. Entonces, ahí mi pregunta es, cuando se pone de estas reformas dentro de la ley,
1: ¿solicitarán un incremento de pasajes?
23: ¿Y ya se socializó esto con la ANT? Uh-huh. Esa es mi pregunta, todavía no sé. Y tendremos que esperar un poco a ver si es que existe la aprobación o el veto por parte
1: del presidente.
23: Y entendería que los asesores, tanto de la Agencia Nacional de Tránsito como del Ministerio de Infraestructura y Tecnología, pondrán sobre la mesa estos.
1: ¿Y este tema preguntas de seguros, cree usted particularmente que debe vetarse?
23: No, es pertinente. Lo que hay que trabajar es en ver quién asume ese costo correcto.
1: Y para evitar lo que repercutiría en pasajes o incremento de pasajes, ¿tendría que asumir el gobierno?
23: Puede ser una de las opciones. Puede ser una de las opciones. Ahora, por eso es muy importante la pregunta que usted hizo al inicio de la entrevista. ¿Es suficiente tener estas reformas dentro de la ley? No es suficiente. ¿Por qué? Porque, como le decía, el papel aguanta todo. Uh-huh. Lo importante es que estas reformas vengan con una metodología de operación clara.
1: Y para eso el reglamento, entiende.
23: Y para eso necesitamos el reglamento, por supuesto. Mire usted, el tema, hay otra reforma. el Reforma en el cobro de los peajes, ¿cierto? Va a ser un cobro unificado. Sí. Y para eso se establece un poco más de bueno, se establece aproximadamente un año en crear una plataforma, un sistema único, uh-huh. ¿no es cierto? En crear una unidad donde en el MIT, en el Ministerio de Infraestructura y Tecnología, y en teoría se crearía toda la arquitectura de esta plataforma para que todos los concesionarios y todos los peajes se enlacen a esto para configurar. No sabemos cuánto es lo que nos va a costar al ministerio, efectivamente, crear esa unidad, crear ese sistema. Debería, dentro de esta misma, de este mismo análisis del Ejecutivo, tener claridad sobre cuál va a ser la inversión. Porque en teoría está muy bien enlazarnos y tener ese control, tener ese registro. Incluso mencionan, se puede tener información en tiempo real. Es muy pertinente. Lo que hay que afinar el lápiz es justamente en el tema de la operación. ¿Quién va a pagar? ¿Cómo se lo va a financiar ese sistema? ¿Cómo se va a crear esa unidad? Es decir, para ya ratificar todas estas reformas, nosotros debemos, en teoría, como gobierno central, deberíamos tener claridad sobre cómo va a ser la implementación y esta hoja de ruta.
1: ¿Y el tiempo es suficiente para la aplicación de esta plataforma?
23: Un año digamos, es un tiempo prudente, pero no es con holgura. Uh-huh. Es una plataforma importante. Y además, Jorge, buena pregunta. ¿Por qué? Porque si es que nosotros ponemos este tiempo de un año, ¿no es cierto?, uh-huh. para crear el sistema y para crear la unidad, no es menos cierto que el ministerio sí tiene todo un know-how y toda la experiencia en tema de construcción y de fiscalización. Pero hasta el momento no tiene una vasta experiencia en temas de control mediante la plataforma. Por lo tanto, cuando se cree esta unidad, efectivamente usted tiene que capacitar a la gente que va a trabajar en esta unidad. Usted tiene que adquirir el software de esta unidad, tiene que adquirir todo el equipo para hacer un centro de control, etcétera, etcétera, etcétera. Entonces, si bien han establecido una temporalidad de un año, debería revisarse efectivamente si es que el MIT está en la capacidad de implementar esta reforma, como se menciona dentro del paquete.
1: Con eso me quedo, Sebastián. Le agradezco por el tiempo, muy amable.
23: No, pues, con mucho gusto.
1: Sebastián Arias, experto en materia de movilidad. 8:30, la última pausa.
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0: Con el Centro de Gestión de la Movilidad, nuestra copiloto de América, Mónica Vázquez, informa al país cómo está la ciudad de Quito en materia de movilidad. Bienvenida, buenos días, Mónica, te escuchamos.
1: Jorgito, muy buenos días y como siempre un saludo especial a todos nuestros adorables conductores, pasajeros, motociclistas, ciclistas y peatones que ya se muevan en la carita de Dios. Hoy es martes y recordarles que tenemos pico y placa para los vehículos que terminan en 3:00, que inició a las 6:00 a.m. y termina hasta las 9:30 y en la tarde se retoma desde las 16:00 hasta las 20:00. También recordar que en la capital tenemos restricción vehicular para los vehículos de carga pesada en las avenidas Ruta Viva y Simón Bolívar, que también inició a las 6:00 a.m. y termina hasta las 10:00 a.m. y en la tarde igualmente se retoma desde las 16:00 hasta las 20:00. Hoy es martes, así que vamos a ver qué es lo que está sucediendo en la panorámica general. Desde el Centro de Gestión de la Movilidad tenemos algunas cámaras vigilando qué es lo que está sucediendo en la capital y vamos a ver un poco en el centro norte de la ciudad, podríamos decir, la avenida Patria y Amazonas. Tenemos una fluidez de carga mediana que tenemos en el sentido especialmente desde Oriente Occidente. Los vehículos vienen desde el norte y también desde el sur de la ciudad que toman la avenida Patria. Hay una carga ligera y bastante circulación en el sentido contrario desde la avenida Oriental hacia la Patria. Vemos aquí también presencia de peatones que están ocupando de manera correcta su espacio, cruzando por las canaletas como corresponde, y esto corresponde también a que aquí hay varios peatones circulando en el sector de Avenida Patria en el ejido. También vamos a ver un poco más hacia el norte en la Avenida Eloy Alfaro y Avenida de los Chiris. Aquí tenemos un poco más de carga vehicular sobre la Avenida de los Chiris, especialmente en sentido norte-sur. Vemos que hay encolamiento, pero finalmente hay movilidad en este sector también. Vemos asimismo una carga importante sobre la Avenida Eloy Alfaro, ya para tomar la Avenida de los Chiris. Este sector es bastante congestionado. Y vemos que hay presencia un poco más de carga vehicular, presencia también de agentes de tránsito ayudando a gestionar un poco la movilidad en este sector del norte de la ciudad. Vamos a ver también qué es lo que está sucediendo en el centro de la ciudad, en el sector del Trébol, especialmente en el acceso a Comandá. Vemos que hay fluidez en todos los accesos, pero un poco más de carga vehicular sobre los vehículos que circulando desde el valle hacia el norte de la ciudad y asimismo los vehículos que salen desde el sur para tomar la avenida Oriental. Vemos que hay un poco de carga vehicular a esta hora de la mañana, pero con fluidez total. Un poco más al sur, estamos mirando también la cámara de la avenida Mariscal Sucre y Rodrigo de Chávez. Aquí a esta hora ya de la mañana está bastante fluido, hay un poco más de carga sobre el sentido sur-norte en la avenida Mariscal Sucre, pero ya en la Rodrigo de Chávez hay fluidez total de los vehículos. En sentido sur-norte vemos que hay un poco más de fluidez, en sentido norte-sur completamente despejada la vía en el sector de la Rodrigo de Chávez y Mariscal Sucre. Y finalmente vamos a ver qué es lo que está sucediendo en la avenida Panamericana Norte, en la entrada de Llano Grande. En este sector hay la presencia de trabajos en los accesos de la avenida Panamericana Norte, en los carriles centrales, y por supuesto hay también el acompañamiento de los agentes metropolitanos en esta zona de la ciudad. Al norte de la ciudad, de la avenida Panamericana Norte, vemos presencia de bastante carga vehicular, obviamente por los trabajos que se están realizando en este sector. Eso es lo que nosotros podemos mirar en este momento desde el Centro de Gestión de la Movilidad, y como siempre, antes de despedirnos, recordarles que es importante respetar todas las normas de tránsito, respetar los límites de velocidad, 50 kilómetros si es que estamos en la zona urbana y bajamos hasta 20 kilómetros si es que estamos pasando por una zona escolar. Eso es todo lo que podemos reportar desde el Centro de Gestión de la Movilidad. Mónica Vázquez para Radio América.
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0: Ya son las 8:40 a.m. 8:40 a.m. en todo el Ecuador continental, una hora menos en la región insular. Jornada de martes, segundo día laborable en la presente semana. Un martes que Amaneció bastante frío, pero que a esta hora ya hay calorcito en el distrito, cielo totalmente despejado, el sol brilla intensamente a esta hora de la mañana. Las dos líneas se activan desde este momento, 2904-121, 2904-127 para la participación ciudadana. Ustedes ahora tienen la palabra para pronunciarse en este servicio.

0: Informativo. Vamos con un primer contacto. Buenos días, le escuchamos. Buenos días.
1: Licenciado, buenos días.
0: Adelante,
1: le por favor. Le saluda un ciudadano más. El día de hoy, pues, escuché la intervención del asambleísta de ADN, donde, pues, están creando unas leyes. Leyes para la, para esto, para la aviación. Entonces, licenciado, yo como ciudadano, pues, pregunto, ¿no? De las mismas, en estos dos meses ADN ha creado muchas leyes. Pregunto yo, ¿por qué no han podido cambiar, modificar o crear nuevas leyes contra la delincuencia, licenciado? Porque usted sabe bien que los delincuentes están únicamente jactando de que hay, tiene que ser un robo mínimo para no ir presos y un robo máximo para ir detenidos. Entonces yo me pregunto, licenciado, ya son 3 años y deberían ya cambiar, modificar o reformar las leyes, porque ADN tiene pues mayoría parlamentaria, licenciado. Entonces aquí hay a veces la confusión que dicen que los correístas votaron que no y por eso no se aprobó, sabiendo que ADN con 83 votos pues ha creado muchas leyes, licenciado. Entonces hay a veces que yo no entiendo por qué no pueden cambiar esas leyes que dejó el correísmo. Muchas gracias, licenciado.
0: Gracias a usted, mi querido amigo. A ver, primero, esta ley de aviación civil se aprobó en la Asamblea Nacional con 88 voluntades, salvo el correísmo, como dijimos en la entrevista, y que entre otras cosas va a permitir reducir el costo de los pasajes aéreos, porque si ingresan nuevas aerolíneas a trabajar en el Ecuador, obviamente la competencia va a hacer que bajen los costos. Ahora son bastante onerosos, caros, sobre todo dependiendo de la temporada. Cuando es temporada alta, por ejemplo, Quito-Guayaquil, vuelos ida y vuelta superan los $400, impagable para un ciudadano que gana un sueldo básico, por ejemplo. Eso va a permitir la norma. Ahora, lo otro que usted pone en escena, amigo, ¿por qué con esos votos no se puede reformar o aprobar otras leyes que se vienen desde mucho tiempo atrás, que significan en alguna medida impunidad? Porque en algunos procesos de aprobación de ley no se requieren solamente las mayorías simples, sino más bien la mayoría absoluta, que significan más de 100 votos. Entonces allí está el verdadero problema. Son ya las 8:43 a.m. Las dos líneas están activadas, 2-904-121, 2-904-127. Siguiente contacto, buenos días, le escuchamos.
2: Sí, muy buenos días. Una pequeña consulta. ¿Con esta nueva ley de la aviación civil, aprobada con 88 votos, quiere decir de que va a haber 10 vinculación de personas dentro de esta institución? Yo soy un funcionario ya jubilado, y esto es de la preocupación de los compañeros en que están ahí en, trabajando, y tengo entendido de que va a salir aproximadamente unos 500 personas con esta nueva ley. Muchas gracias.
0: Gracias, mi estimado amigo. A ver, cuando se aprueban las leyes, mucho se habla en el entorno, sobre todo cuando tiene que ver con servidores, en este caso públicos. La ley no establece precisamente nada de lo que signifique recorte de personal. Más bien, hablaríamos de un incremento, si es que es del caso, en el servicio público en el entorno de esta ley, porque se crea un comité, inclusive, según estipula esta normativa. Más está orientada, mis estimados amigos, a generar competencia en materia aérea. Y si es que vienen nuevas aerolíneas a trabajar en nuestro país con esta política de cielos abiertos, obviamente se van a generar más fuentes de empleo. Porque si viene una nueva aerolínea a trabajar, van a necesitar personal, qué sé yo, en azafatas, pilotos, tripulación, también en los aeropuertos donde tienen destinos, significará mayor actividad, se necesitarán servicios de limpieza, una serie de cosas que podría beneficiar en generación de empleo. Son ya las 8:45, siguiente contacto, buenos días.
3: Buenos días.
0: Adelante, por favor.
3: Buenos días, licenciado. Mire, respecto de las licencias que se están dando aquí en el país, prácticamente parece que la gente no aprecia la vida, no aprecia a la gente de los demás, porque dar por horas una licencia a cualquier persona, eso me parece un crimen, porque prácticamente antes, para dar una licencia, esporno, como se llamaba en ese entonces, por lo menos era 2 años para darle la licencia, y que decían, le damos licencia para que maneje un burro. Pero en cambio para los profesionales era 4 o 5 años. Las licencias, dicen, cambiaba cada 2 años. Pero haciéndoles exámenes de concientización de la peatonización y todo eso. Ahora no, tome la licencia y vaya a matar. Muchas gracias, licenciado.
0: Gracias, caballero. Efectivamente, para evitar todo ese tipo de anomalías, si cabe el término, se hicieron reformas a la Ley de Tránsito y Transporte Terrestre, precisamente para reducir los índices de siniestrabilidad en todo el país, por esta y otras causas o factores que inciden en los siniestros. Por ejemplo, aquellos conductores profesionales, entre comillas, que obtuvieron sus licencias de conducir de manera rápida, eso ahora ya con la nueva ley no va a poder hacerse. Entonces falta, por cierto, la sanción del presidente de la República, vetando o sancionando favorablemente el documento tal como envió la Asamblea Nacional. Hay la opción de un veto presidencial para posiblemente ajustar el texto, de lo contrario ya se publicaría en el registro oficial para que sea ley de la República. Por el momento está en manos del presidente de la República, Daniel Noboa Acín. Son ya las 8:47, las dos líneas están habilitadas, 2904-121, 2904-127, para que usted pueda participar. También el sistema de mensajería está activado, solamente mensajes de texto y mensajes de audio. Vamos con otro contacto. Buenos días. Buenos días.
4: Hola, buenos días.
0: Le escuchamos, buenos días.
4: Buenos días. Saludos a un oyente de la radio. Solamente le quería hacer un comentario a su señor que dice que 2 años, 4 años de la licencia. No. Yo tengo mi licencia profesional por 50 años. Y cuando hicimos el curso, hicimos por 2 años y nos entregaron un bebé. Y ahí, alcance de la licencia de tercera es por 2 años. Y ahí para 4 años, nos hicimos el sentido todo. Ese es el caso, señor licenciado, gracias.
0: Ok, gracias a usted, caballero. Entiendo que es un profesional del transporte. Como decimos, estas reformas apuntan, me refiero a las reformas a la Ley de Tránsito y Transporte Terrestre, apuntan a evitar los altos índices de siniestralidad en nuestra ciudad y en nuestro país. Y como decía el experto, las leyes son cambiantes, es decir, en materia de movilidad siempre hay que seguir haciendo cambios en materia de legislación, porque antes, por ejemplo, no veíamos como un peligro los medios alternativos de transporte, llámense motos eléctricas, llámense patinetas o scooters, y también otras formas de transporte que ahora se han convertido en un peligro o un riesgo, utilizando espacios que no les corresponden, en definitiva, como aceras, las ciclovías, en fin. 8:49, siguiente contacto, buenos días.
5: Licenciado, buenos días.
0: Felicitándoles
5: por el programa y también por el servicio que nos dan. Sabrá que yo he estado molestándoles por el alumbrado público del Divino Niño, así que ya han puesto, licenciado. Pero sí falta otros poquitos, licenciado. Yo le agradezco por medio de aquí a la empresa eléctrica también. Pero sí me hace falta a mí unos poquitos, como yo vivo en una transversal, es oscuro. Y la dirección es E9H. Yo quisiera, licenciado, por medio de aquí, porque me han hecho tantos servicios, yo vivo agradecida también, que me den poniendo el foco ahí, licenciado. Como uno se viene de noche, esa parte es oscura. Gracias, licenciado, y les felicito. Muy amable, bendiciones.
0: Gracias a usted, mi querida señora. Qué bueno que ya hayan colocado los nuevos focos en esta... en este pasaje donde usted refería permanentemente. Y gracias a los amigos de la empresa eléctrica Quito, vamos a solicitar lo que usted también está añadiendo a este pedido, y esperemos que la empresa obviamente lo atienda. 8:51, siguiente contacto. Buenos días. Buenos días. Le escuchamos a la persona en la línea, por favor, adelante.
6: Buenos días, mi querido periodista. Hágame un favor, y espero que no se moleste. ¿Sabe que en la televisión van a matar un buen marketing sobre la salud, sobre la atención de líder? Qué pena me da de escuchar eso. La verdad es que hace 3 semanas mi esposa salió de una cirugía en el hospital Carlos Andrade Marín. Uh-huh. Y todo lo que tuve que gastar son $1,000, señor periodista. Imagínese, $1,000. Y por una receta. Yo no sé qué es lo que sucede Lamentablemente el gobierno hace el marketing aduciendo que está todo excelente, que hay medicación, que hay todo, pero yo quisiera llevarle los comprobantes, los recibos de que yo tuve que gastar. Salió mi esposita del hospital de la cirugía y le mandaron un paracetamol. ¿Qué tal, señor periodista? ¡Qué indignación! ¡Qué iras! Uno que en la situación económica en que se encuentra es difícil, es difícil. Tuve que endeudarme, pagar el 10% al choquero para poder solventar este gasto, señor periodista. ¿Qué puedo hacer? Dígame.
0: Ok, gracias, caballero. Primero decirle que no tengo por qué molestarme respecto de su participación. Para algunas personas, lamentablemente, están pasando por esa realidad que usted está refiriendo. Nosotros lo que hacemos es transmitir sus preocupaciones a la autoridad competente, y eso es lo que vamos a hacer. Esperamos que estos cambios que se han dado en el frente económico que involucra el IES, porque se cambia también la cabeza del Consejo Directivo del IES, signifiquen mejoras en el corto plazo para los ciudadanos, en este caso afiliados al Instituto Ecuatoriano de Seguridad Social, IES. Son ya las 8:53, 2904-121, 2904-127, líneas activadas. Siguiente contacto, buenos días.
7: Buenos días, señor periodista. ¿Cómo lo va? Señor periodista, yo alguna vez he llamado por el sector cartel en bajo. Hoy en la mañana hubo un caso de sicariato que asesinaron a un taxista. Yo le he llamado algunas veces a pedirles de favor por su intermedio. Por favor, vengan a controlar a las autoridades. Hay motociclistas que van en contravía en la vía principal de acá de cartel en bajo. Nadie hace nada. Manejan sin cascos. Hay vehículos en la noche que están a toda velocidad circulando por acá por el sector. No controlan la policía. La policía controla uno que otro carro, uno que otra moto, pero no controlan a todos. Entonces es bastante inseguro acá, en cartel en bajo. Por favor, necesitamos ayuda, que vengan y nos ayuden a controlar a esta gente que anda en las motos en la noche en contravía. Eso, licenciado, muchas gracias.
0: Gracias a usted, caballero. Este trabajo involucra a la policía y al municipio de Quito. Pasamos nosotros la preocupación de ustedes a la espera de que la atención sea inmediata, y vamos a insistir, por supuesto, en atención a los pedidos ciudadanos. 8:54, siguiente contacto, buenos días.
8: Licenciado Ñacato, buenos días, ¿cómo le va? Hágame el favor, ¿hasta cuándo tocará esperar para que los hospitales estén atendidos con las medicinas? Ya se acaba septiembre y nos ofrecieron en septiembre y nada. Estamos necesitando, tengo una receta que necesito Que el IES me entregue a mí la medicación, pero lamentablemente no lo tengo. Tengo que comprar afuera. Entonces, no sé. Uno, primero que hace trámite para conseguir una cita. Pasan 6 meses, llego con, y me dan la medicación. No me dan la medicación. Me toca comprar a mí. Y esto no vengo desde hace 6 meses, vengo ya sufriendo ya un buen tiempo. Pero entonces nos descuentan del IES. Y lo único que hay, dicen, es que no hay medicina. O sea, yo no creo que el médico, como decían, el que da la medicina A, B o C, aunque sea que nos den la C, la más mala, pero que nos den. Entonces, ¿hasta cuándo la promesa de que en septiembre? Ya llegó octubre. Esperemos que en octubre ya se cumpla. Muchas gracias.
0: A usted, caballero, gracias por su llamado telefónico. Las dos líneas telefónicas siguen activadas, 2904-121, 2904-127. Siguiente contacto, buenos días.
9: Buenos días, señor licenciado. Dos puntos concretos. No sé por qué el Ministerio de Educación o a quién corresponda. Pueden dar clases de educación vial a los jóvenes para que aprendan el respeto a las normas de tránsito desde el inicio. Porque ahora simplemente se va a una escuela de capacitación 15 días y ya se obtiene la licencia. No hay esa capacitación, esa concientización para los conductores para aprender a respetar las leyes de tránsito. Eso, señor licenciado.
0: Gracias, caballero, por su participación. Y efectivamente, lo que hemos venido hablando en materia de tránsito es que las reformas hechas a la Ley de Tránsito y Transporte Terrestre precisamente apuntan a el tema que usted pone en escena y a otros con el objeto de evitar la siniestralidad alta que se registra en ciudades como Quito, Guayaquil, sobre todo donde hay un alto tránsito de parque automotor. A nivel nacional todavía los índices de siniestralidad son altos y las reformas apuntan a eso. 8:58. Despedimos ya este servicio informativo de Buenos Días América, correspondiente a día martes, segundo día laborable en la presente semana. Por hoy no es más. Mañana los esperamos a partir de las 6:00 a.m. en punto para una nueva edición de Buenos Días América. A nombre de nuestro principal, director general de la cadena radial América del Ecuador, Galo Enríquez y Enríquez, Ramiro Díaz, Gabriel Zarzosa y este servidor, Jorge Washington Ñacato, les decimos de una vez más, gracias por habernos acompañado. Hasta mañana. Permiso.
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3: Buenos días, buenos días. Energía. Muy, pero muy buenos días, mi gente linda. Qué alegría, qué bendición encontrarnos una vez más en este rincón lleno de luz, buena vibra y el mejor entretenimiento de la radio. Bienvenidos a este tu programa. Este es tu programa. Hoy día martes 29 de septiembre, el segundo round de la semana. Y no vamos a permitir que nadie nos baje el ánimo. Hoy se decreta un día de éxito, de sonrisas y de pura productividad. Hoy nos activamos con todo desde este preciso instante. 9 de la mañana, 3 minutos. DJ Diego Sarzosa, buenos días.
4: Buenos días, Calichito. Bienvenidos a Vacilando la Mañana, ya martes.
3: Así que martes, no te ardes, tranquilidad.
4: Métale ganas.
3: Eso, ayer fue el día de perdón, de reconciliación. Hoy es el martes de pura acción. La frase de esta mañana: la felicidad no es algo que encuentres, es algo que creas con tu actitud. Así que hoy ponte tu mejor sonrisa y sal a comer de algún.

0: Mañana Sabrosa, usted en la carpintería, en la carnicería, en el mercado, en el norte, centro, sur. Nos comentan tremenda sintonía en la principal del sector de Calderón. Estamos en sintonía, gracias. Buenos días a nuestras amigas de recepcionistas, secretarias, engineers.
1: ¡Eso!
0: Saludos a los panas del Departamento de Marketing Digital. Y aquí de América Serie también. Saludos para Mateito, para nuestras compañeras que están acá, claro, escuchando América Serie. Ya no nos cambian. No, aquí siembra infidelidad. Eso es lo más bonito, que a usted le sean fiel. ¿Cómo te sentirías que te traicionen? Feísimo, ¿no?
1: Pues ahí llorando estuvieras.
0: Claro. Nosotros no sufrimos esa situación. Por ende, se viene el pago a nuestros amigos que siempre han sido fieles. 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
0: Claro, entonces vamos a realizar una mecánica para que usted pueda jugar con nosotros. 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
1: Ñañita.
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1: Master.
2: Es, no, de acá del sur de la México, yo me llamo.
1: Los originales.
0: Los originales. El combo de las estrellas. Agua Bella, Organización X, Don Medardo y sus players.
1: Bien.
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1: Juguemos, Calichito, demos pistas de este cantante, agrupación, lo que sea, y que la gente adivine y le regalamos las entradas.
0: ¡Qué fácil, por favor! Para acá tenemos una.
1: En este concurso solo una.
0: La próxima vamos cantando. Ya,
1: vamos a dar dos pistas. Acá les voy a dar dos pistas y usted tiene que adivinar. Nos manda un audio al 098-149-8015.
0: Claro, listo, eso es todo. Entonces, vamos con la primera pista.
1: Qué nervios.
3: ¿Qué pasará?
1: Es una agrupación de cumbia tropical originaria de Buenos Aires, Argentina. Ya ganaron.
0: Los 944, usted adivine de qué agrupación se trata y nos envía el WhatsApp. 0981-4980-15. ¡Nos vamos a la costa! ¡Vamos a bailar contigo! ¡Vamos vacilando!
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0: Pista, listo. A ver, en el nombre del grupo lleva una letra del abecedario que suele usarse para guardar secretos o misterios.
1: Ya, ya, con eso ya.
0: ¿Me escuchó bien?
1: A ver, repita la otra pista.
0: En el nombre del grupo lleva una letra del abecedario que suele usarse para guardar secretos o misterios. Ya.
1: O sea, ¡qué fácil! Recuerda enviar audios, Caliche. 098-149-8015.

0: Hierba brava.
1: Hierba brava, puede ser. Imagínense. Por ejemplo, pero recordemos. El nombre del grupo lleva una letra del abecedario que suele usarse para guardar secretos o misterios.
2: Sí, puede ser la hierba.
0: Será.
1: Otro. ¿Qué nos dicen? Buenos días.
3: Buenos días, Carichito y Gabito Zarzosa.
2: Buenos días.
3: Excelente día con la bendición de Dios.
2: Gracias. Oh, amén.
3: El nombre de la agrupación es Organización X de Argentina. Gracias, saludos desde la Ferroviaria Baja, Claudia Chávez.
2: ¿Será?
1: Organización, no creo.
4: ¿Dónde utilizas? Caliche, el grupo es Organización X.
1: Organización.
2: Ya van dos, ¿eh?
1: Organización, no le veo sentido.
5: Buenos días, Radio América, un excelente día para ustedes. La agrupación se llama Organización X.
2: Ya van tres.
1: ¿Cree?
2: ¿Será?
1: Puede ser.
6: Hola, Radio América, el grupo sería Organización X.
1: Organización X, dicen, No sé.
2: Vamos a dar otra pista y ahí vemos si es que es donde es.
1: Sí, bueno, entonces ya lo sabe. 9:57. Vamos, vacilemos juntos. Norte, centro, sur. ¡Échele, maestro!

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0: sensacional tarde de lluvias el día de ayer. Bueno, en algunos sectores hubo esta presencia de...
1: ¿De qué, pues?
2: Imagínense, de esos hielitos chiquitos.
1: Granizo.
0: Saludito a la gente de Granizo Solís Importadora que nos escuchan en el Cerro de Quito. Saludos a don Ramirito, espero que se recupere muy pronto, dice.
1: ¿Qué le
0: de
1: pasó? Parte
0: de toda la familia, le ha cogido la asiática.
1: Oh, ya la edad.
0: No, lo que pasa es que yo digo que a veces como que pasamos mucho tiempo sentadito, entonces tenemos que levantarnos y caminar, hacer un poquito de ejercicio. Eso definitivamente hará que nuestros huesos y músculos tengan más, sean más fuertes, ¿no?
1: Que duren más, porque si no...
3: Claro, imagínate que te coge un calambre en pleno...
1: ¡Ah, no! ¡Qué feo!
3: En pleno gimnasio, pues se te cae la pesa.
0: No, pues bueno, y en sí, solito, todos nuestros amigos están en los hospitales, en las clínicas, en casita, en recuperación. Mi gente, ¿sí? Nosotros hoy estamos junto a ustedes de cada mañana calentando tu rutina diaria. Y bueno, tenemos otra pizza.
1: Ya, si no adivinan con eso, ay, sí, ya me rindo.
3: Yo le doy.
1: Dele, comadrita.
3: Dice que su canción más popular se llama El Chumado. Ya. Y también cantan a los mozos.
1: Ya, listo, con esa pista, ya.
0: Ya, listo, bueno, entonces...
1: Puede repetir.
3: Ya dice que su canción más popular se llama El Chumadito. Y que también le cantan a los mozos. Ya las inalcanzables coquetas.
1: Ya, facilito.
0: Ya, listo, bueno, vamos a saber, ¿de quién será?
1: Nos manda...
0: ¿Qué solista?
1: En audio, 098-149-8015.
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0: caliche.
1: Bueno, y tenemos algunas buenas respuestas y otras no tan cercanas a lo que habíamos puesto como mecánica de concurso para las entradas al concierto que se viene.
2: ¿Cuándo?
1: Ese 2 de octubre, recuerde, ese viernes, ya se viene. Compra tus entradas y disfruta de un super mega espectacular concierto, porque Quito se convierte en la capital de la cumbia. Ajá, escuche.

0: ¡Qué lindas canciones! ¡Don Menor de esos Players!
1: ¡Bien! ¿Ah?
0: ¡Desde Chile! ¡América! ¡América! ¡Qué chévere! Además, Organización X. ¡Agua Bella de Perú!
2: ¡Agua Bella!
0: Qué linda que cantan las chicas de Agua Bella, ¿no?
1: Y no les cambia la voz, ¿no?
0: No, para nada. Qué linda.
1: Como usted.
0: Ajá.
1: Bello.
0: A mí también. Así la Bella se ha hecho locutoria. Y también estarán los Vagos de la Vacancia. ¿Qué le parece? Sonido Master desde México. Así que hay que prepararse. Hay que ya invitar a los amigos, a la familia, a la novia. Si sea de aniversario, llévele ese gran concierto. 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

0: poco sol. Pero bueno, lo importante es que usted brille con luz propia.
1: Eso.
0: Y ya sabes, el calor de América Estéreo. No te olvides, 0981-49-115 para que usted participe junto a nosotros. Y bueno, estábamos premiando con el primer pase de cortesía para los Reyes de la Cumbia. Y este pase de cortesía es para...
1: A ver, ¿ya tenemos ganador o ganadora?
0: Bueno, y la primera que nos contestó.
1: A ver.
0: Ah, sí, la primera que nos contestó.
2: Buenos días, Calichito y Gavito Zarzosa. Que tengan un excelente día con la bendición de Dios. El nombre de la agrupación es Organización X de Argentina. Gracias, saludos desde la Ferroviaria Baja, Claudia Chávez.
0: Claudia Chávez.
1: Y la respuesta es... ¿Qué es?
0: Organización X.
1: ¡Se la llevó!
0: Estaba muy fácil, las pistas eran concretas. Muchos dijeron Amar Azul, Hierba Brava, etcétera y etcétera, y no.
1: La vagancia también.
0: Pero bueno, la primera persona, sí nos enviaron algunos audios, así que no hay inconveniente, tenemos toma todos, tenemos el six pack de gracias a Heyfit, la bebida sabrosa que hoy se toma las tiendas. Entonces, tenemos premio para rato, ya viene premio sabroso, DJ Gabo Zarzosa. 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

0: emoción. Estamos en septiembre, ya de a poquito terminando este mes, arrancando el mes número 10 del año y se termina este 2026. ¡Que se vaya!
1: ¡Que se vaya!
2: ¡No, mentira, no!
0: ¡Que se vaya! Y este año no fue el que... Bueno, pues con el que querías empezar en enero siempre fue la idea de estar en el gimnasio, hacerte fitness.
1: Más gordo lo veo.
2: ¿Qué tal le fue este año a usted, Caliche, sinceramente?
0: No, flojo, flojo, este año no estuvo tan... No. Este año estaba flojo, flojo, DJ Gabo Zarza, sí, y por supuesto...
2: El mío, Pius.
0: En el amor igual, usted fracasado,
2: Fracasado.
0: Pero bueno, en el trabajito, espero que todo les haya ido muy bien. Pero por supuesto que pedirle al 2027, este año sí, este tiene que ser. Ahí es, ahí es.
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0: todos los éxitos que de seguro a ti te encantan. Y estás en tu oficina, en las unidades educativas también, DJ Gabo Zarzosa.
1: Claro.
0: Qué sabor, ¿no? Qué energía. Saluditos en Solanda para Miriam Cáceres. Nos están viendo. Saludos. Dice que hoy está de cumpleaños, Miriam.
1: ¡Que viva la cumpleañera!
0: 27 añitos.
1: Uy.
0: Ya más madurito, ¿no? Bueno, y saludito para, dice, las profes de la unidad educativa Consejo Provincial, dice, también en sintonía de Vacilando la Mañana. Bueno, tenemos en este instante que regalarte un six pack de bebidas gracias a Hayfield.
1: Qué rico que es Hayfield.
0: Y esto le vamos a regalar a nuestros amigos que pasan pues todo el día realizando carreras, los amigos taxistas, y están siempre con nosotros, ¿te parece? A un amigo motorizado.

0: oyentes simplemente tienen que enviarnos una foto o un audio, enviarnos un audio o video. ¿Le parece?
1: Muy bien, muy bien.
0: Lo que tengan más acceso. Así que vamos a premiar a nuestros amigos que están en las motos trabajando, en la mensajería, en la entrega, ¿no? Así es, de pedidos. O también a nuestros amigos taxistas que nos envíen rápidamente y se pueden decidir en venir a retirar personalmente su six-pack de bebidas gracias a Heidi.
1: Ya está aquí, solo viene y retira. Pero primero envíenos.
0: ¿A qué número?
1: 098-149-8015.
0: Listo, entonces, eso es todo. Usted sigue participando con nosotros. Oiga.

0: Dígame, dígame.
1: Le comento que hoy es 29 de septiembre y se celebra el Día Mundial del Corazón. Es una fecha clave para, ya sabe, ¿no? Para enamorarse. Recordar la importancia también de cuidar nuestra salud cardiovascular, pero ¿quién dice que no se puede hacer con un toque de humor? Combinar la concientización con risas es una excelente manera de hacer que el mensaje se quede grabado.
2: ¿Ya?
1: Entonces, mi gente, no te olvides que hoy hay que ponerle energía. Hoy hay amor sano. ¿Qué le parece? ¿Usted cuál cree que sea la pócima para un corazón saludable?
3: La pócima.
1: Sí. Unos tips. ¿Cuál cree que sea el tipcito así usted necesita cada día para que esté ese corazoncito saludable?
2: Que le den amor. ¿Ya? Que le den comida, Caliche. ¿Uno enamora con comida? ¿Sí o no?
1: Claro, yo creería que
2: y
1: sí.
2: Y la emoción, o sea, se pone feliz.
1: Y aparte de eso, la tranquilidad.
2: Y el corazoncito comienza así. Oh.
1: Mira, el corazón late en promedio 80 veces por minuto y bombea cerca de 8000 litros de sangre al día.
2: Ya.
1: Trabaja las 24 horas del día, los 7 días de la semana. No cobra horas extra, no pide vacaciones y no tiene sindicato. El verdadero empleado del mes de tu cuerpo es el corazón. Los datos, mire, las personas con diabetes tienen mayores niveles de azúcar en sangre, lo que puede dañar los vasos sanguíneos y aumentar el riesgo cardiovascular.
2: Ya.
1: Oye, mira, tu corazón prefiere que seas dulce por tu personalidad y no por tu glucosa, así que bájale a los pasteles. Hay a quienes les encanta mucho los postres.
2: No, dulce porque tiene diabetes. No, no, bájale al dulce.
1: El compañero que se pega energizante con sándwiches.
2: Tiene diabetes, pobre.
1: Oye, recuerda una cosa más. El sedentarismo es tan peligroso que tu sillón te está mirando con intenciones sospechosas. Levántate antes que te atrape. Deja de estar sentado. Levántate, por favor. Haz algo, camina, corre, trota.
2: Oye, es que sí, la verdad, uno se va al sillón, a lo menos después de comer, y ya le coge un sueño y nos vemos.
1: Es así, ¿no? ¿Por qué el corazón es el mejor músico del cuerpo?
2: Porque
1: cuando pierde el ritmo, a menos que vea pasar un crunch, o le toca pagar la tarjeta de crédito o vienen las deudas.
2: Entonces se le para el corazón.
1: Ay, imagínate cómo se... Bueno, entonces ya lo sabes. A celebrar el día del corazoncito, a ser más románticos, invítale una cenita, un almuerzo, manténla con besitos, con abrazos. Y dale esa oportunidad que tú no te la das a veces, ¿sí? Ya lo sabes, 11:22 minutos.

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0: Este está listito, ahí está. Con América, la campeona. En 10-2.
1: Ahí está, vea.
2: Listo, ¿cuál es el nombre de nuestro amigo? A ver.
1: Marcelito, desde su unidad de taxi. Ahí nos mandó, vea un videito, qué lindo.
2: Sí, tenemos algunos videos, DJ. Por favor, póngalos al aire. Tenemos un amigo taxista, tenemos motorizados.
3: Vacilando la mañana mediante los auriculares. Aquí trabajando por la zona de Bomberón.
1: Es motorizado, Calichito, lindo.
2: Sí, gracias, mi estimado amigo. Ok, ¿quién más? ¿Tenemos otro también? ¿No hay más?
4: No.
2: Bueno, recuerda, si está usted con la estación number one en su mañana, nos envía un audio o video. Porque vamos a regalar un six pack gracias a KP.
1: ¿Y ahora quién regalamos, Calich? A ver.
2: Ah, bueno, entonces, el que esté más cerca.
1: Ya,
2: listo. El que esté más cerca a la estación América, perdón, Avenida Naciones Unidas y Amazonas, sector del registro civil. Y puede decirnos a través del audio: Calichito, yo estoy bien cerca, ya voy en camino a retirar mi six pack de Hayfield, listo.
1: Dice que esté más cerca, venga y retire. De los dos que dimos los nombres, Calichito, los ganadores.
2: Claro, entonces ya lo sabe. Oiga,
1: ¿qué ha bajado?
2: Después de la derrota de Ecuador frente a Corea, ahora Ecuador tendría cambios en la alineación

0: ante Japón.
1: ¿Regresa Ener tal vez, no?
2: No sé, ñañita.
1: Él ya no quiere volver.
0: Oiga, la selección ecuatoriana de fútbol sigue trabajando pensando en lo que será el partido contra Japón y Marcelo Gallardo.
1: Gallardo
0: podría darle otra oportunidad a cuatro jugadores que no fueron titulares ante Corea del Sur, ¿ah? ¿Qué le parece, DJ Gabo?
1: Está bien, porque como jugaron el anterior partido contra Corea del Sur, que fue, ¿verdad?
2: Jugaron como nunca y perdieron como siempre.
1: No, ahora sí perdieron feo, 3-0. Mal.
0: Bien, esperemos que ante Japón, ¿cuándo juega?
1: El día jueves, este día jueves.
0: Creo que 5 de la mañana.
1: A las 5:30 de la mañana, hora ecuatoriana.
0: Bueno, los que van a levantarse a esa hora, póngase la camiseta.
1: Sí, por favor. ¿Será que se despiertan?
0: Puede ser, DJ.
2: Puede ser, quién sabe, ¿no? U otros ya se enteran nomás en el trabajo. ¿Cuántos te ha perdido?
0: Bueno, no, sí, que siga. Esperemos que tenga un buen resultado y nos conviene muchísimo. Así que, por favor, a disfrutar y apoyar a nuestra selección, las buenas y las malas. DJ, y vamos a hacer todo.

0: otro motorizado.
1: Cristian Inga dice que está bien cerca aquí a la estación número uno, América Estéreo, la campeona del Ecuador. Si puede acercarse acá y retirar el kickback, le esperamos hasta antes de la una de la tarde.
0: Venga, venga.
1: No vendrá pasado las tres.
0: No, ya no le dan.
1: A las seis. Venga, antes de la una. Que no es falta menos, reserva tu lugar ahora y no te pierdas esta gran noche de cumbia.
0: Cumbia.
1: 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A ver, la gente del sur que pueda acercarse a FIP. ¿No? O puede ser también un poquito más. Hay gente que vive en Chillogay, que quiere ir al concierto en Solanda. Bueno, los amigos de Solanda pueden acercarse en metro nomás, ya salen a la parada del recreo.
0: Les deja justo en la estación del recreo.
1: 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Así que no se olvide. Este concierto será inigualable, irrepetible. Formato 360, DJ.
0: ¿En serio? Bien.
1: Para quienes vayan a Butacas General, tranquilamente pueden disfrutar.
0: A ver, dos.
1: El formato 360, un concierto sensacional. No te lo puedes perder. Los Reyes de la Cumbia.
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0: Eso. 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
3: Los 12.4 minutos. Este segmento va dedicado para quienes ya se están alistando a inscribirse a la Llanta de Oro 2026.
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3: 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Saludo para toda mi gente del gremio del volante que está en sintonía, DJ Gabo Chupín.
4: Julián 098.
5: Gabo Julián.
4: Oiga, ya la gente se ha quedado con eso. El otro estaba pasando Gabo Julián. Pero bueno, gracias, los estimo bastante, Calichito. 098-149-8015. Nos envía su audio y aquí le complacemos.
3: Bienvenidos a La Cinco Copitas.

muchas gracias por el pase de cortesía. Saludos desde la Ferroviaria Baja, Claudia Chávez. Por favor, una cancioncita de Segundo Rosero, ¿Cómo voy a olvidarte? Excelente programa, que Dios me los bendiga siempre.

0: Fabito Julián, hermoso, bello. Me complace con la música. La otra.
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0: amigo Jorge Rocolero también le encanta mucho la moto, estar cabalgando todo el día.
1: Le gusta cabalgar.
0: Huecos, chapas muertos.
2: Bueno, y de todo un poco, ¿no? Coméntelo, ¿qué tal es el trabajo de ser motorizado, de delivery, ¿no?
3: Sí, sí, ¿cómo están? Buenas tardes.
2: ¿Tu nombre, perdón?
3: Cristian Inga.
2: Cristian Inga, bienvenido a Radio América.
3: Gracias. Pero antes de que nada, te debo que mi esposa me esté escuchando ahí, siempre atento a la sintonía, a las 24/7. Como soy delivery, estoy hasta las 8 de la noche.
2: ¿En serio? Oh,
0: deja la familia por hacer su
1: trabajo. Así dice.
0: Sola, la señora, sola.
3: Claro.
0: A ver si se da sus vueltitas por la casa, dice.
2: ¿En qué sector vive usted, mi amigo?
3: Yo vivo por el sector de Quitumbe.
2: Listo, bueno, entonces invita a todos los amigos para que sean partícipes de la programación de América Estéreo.
3: Sí, sí, como dije antes, América sí cumple y sí me he ganado algunos primitos aquí, he estado por aquí, trabajando ahí y América sí cumple siempre y la sintonía es estupenda.
2: Oiga, Cristian Inga, ese toma todo es para ustedes y está es para la esposa, ¿no?
0: Llevará a la esposa. A lo que llegue le pone a la esposa y nos llama, nos dice
1: ya,
0: aquí está.
1: Dos de la esposa ya.
2: Estimado amigo, por favor, tenga.
3: Gracias,
2: y seguimos.
3: América sí cumple.
2: En la Inga, copita, gracias.

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0: cumbia, hacia la cumbia.
1: Cumbia. Cumbia.
0: Quito se convierte en la capital de la cumbia este 12 de octubre. Recuerda, los reyes de la cumbia, Américo. Y será también el combo de las estrellas.
1: Organización X.
0: Sonido Master.
1: Y la vagancia con Don Medardo.
0: Claro, entonces no olvides. Isla del Caracol, Isla del Centro Comercial Atahualpa, Flick de El Recreo. O en www.passline.com. Pero en este instante lo que nos encanta es regalar, claro que sí.
1: Tenemos un pase más de cortesía para la linda gente que nos llame en este momento. ¿A qué número, Caliche?
0: Yo creo que todo el mundo quiere irse a este gran concierto. Quiere irse con su pareja, con la familia. Hay quienes nos envían saludos desde Ibarra, que también viene una gran delegación de amigos que gustan de la cumbia. Vienen por Américo, otros vienen a los tiempos a bailar con los éxitos de Sonido Master. Bueno, entonces vamos a cantar. Póngale, póngale.
1: Ahí
0: ¿cuál
1: está.
0: Es su nombre?
2: Aló, buenos días.
0: Sí, ¿cuál es su nombre?
2: Yo me llamo Ivonne. Pero si es que gano, puedo dar el nombre de mi de un amigo para tirar la entrada por si no tengo seguro.
0: Pero va a cantar usted.
2: Obvio, claro.
0: A ver, pero quiero que cante, pero animando, como que estuvieran en Rumiñahui.
1: A ver, ¿qué artista, sí, qué artista de los que van a estar en el concierto quiere cantar?
2: A ver, Don Medardo, o de Mar Azul.
0: ¿A quién ha dicho que se presenta Mar Azul, don Ivoncita?
2: Ay, cada Proyecto X, por decir.
0: No es de por estar enamorada. No.
1: Proyecto X.
0: Proyecto X. No, pero...
1: Está feliz.
0: Me tienen bien enamorada.
1: Oiga, ahora va a estar Américo, Organización X, Sonido Master, Don Medardo, el Combo a las Estrellas, La Vagancia.
0: Agua Bella.
1: Agua Bella.
0: ¿De cuál quiere cantar? La última oportunidad.
2: Ya, de Américo.
0: De Américo, ¿qué canción?
2: Sí, una. Cualquiera, que alce la mano.
0: Ya, mi preciosa. Entonces, por favor, con
1: que
0: energía.
1: Que alcen las manos.
0: Con alegría, que alcen las manos. A la una.

0: Y no se vaya llorando usted también, porque puede ser que se gane la entrada. Gracias, mi estimada amiga Ivoncita. ¿Su apellido?
1: Ya se fue,
0: Ivoncita. Vamos con otra. Que no nos diga Proyecto X nomás.
2: Me llamará Azul.
3: América, buenos días.
4: ¿Qué dice mi pana Caliche?
3: ¿Cuál es su nombre?
4: Dolando García, fiel oyente de América.
3: Dolando García, no ha ganado entradas usted, ¿no?
4: Nada que ver, Caluchín.
3: Listo, ¿por qué artista va a los Reyes de la Cumbia?
4: Vamos por Medardo para marcar paso.
3: Por Don Medardo, ¿algún tema en especial?
4: La revancha, ahí póngale Gabito Julián.
3: Listo, vamos entonces, Gabo Julián. Con animación y todo. Dele, Rolando.
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2: ¿Ya tiene el apellido, sí?
3: Ya, ahí está el apellido, ya. Vamos a ver qué pasa con la última participación, América Estéreo. Buenos días.
2: Buenos días.
4: Aló, buenos días.
3: Mi señora, por favor, póngase en el oído bueno. ¿Cuál es su nombre?
4: A ver, ahí me escucha.
3: Sí, ¿cuál es su nombre?
4: Me llamo Shirley.
3: ¿Apellido?
2: Ah, Shirley.
4: Me llamo Shirley Naranjo.
3: ¿De qué sector nos llama?
4: De aquí de Tumbaco.
3: Vamos, Tumbaco, entonces vamos a los Reyes de la Cumbia. ¿Qué artista?
4: De Don Medardo, ¿ya?
3: Don Medardo también, listo. Les encanta Don Medardo.
2: ¿El mismo temita o tal vez otro temita?
4: Pueden ponerme solo tú.
2: Solo tú.
3: Listo, entonces. Sí.

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2: Ya, mija, ya.
3: Ya, mija, ya tienes los datos, Calichito.
4: Claro que sí. Bueno, entonces ya le damos a conocer ganadores. ¿Su número, por si acaso?
0: 0987-06-51-43.
4: Gracias, y Rey. Vamos.

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0: situación y es importante dejar a un lado el estrés. Recuerda que en el mundo entero el estrés está matando gente. Uy, sí, las enfermedades silenciosas. Pero usted esté tranquilo, sea alegre, póngale fuerza, empeño cada día a su labor diaria. Y también a nuestros amigos están, no se olviden, la fuerza amarilla, amigos taxistas. 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
1: Para la segunda entradita para el concierto de los Reyes de la cumbia.
2: Cumbia, cumbia, cumbia.
1: ¿Qué es la diferencia?
0: Listo, entonces, por favor, regalamos ese pase de cortesía para nuestra amiga DJ Gavito Zarzosa.
1: A ver, ahí tenemos el nombre.
0: Shirley Naranjo.
1: Shirley.
3: Por ahí decía, nos hizo reír más que Don J.C.
1: Sí, la verdad, cantó bien, nos hizo reír, animó todo y se ganó.
0: Qué chévere. Gracias a nuestra amiga. Mañana seguiremos dando más pases de cortesía. Mañana tenemos parrillada.
1: Parrillada, pases de cortesía, todo tenemos aquí.
0: Listo, entonces esto es simplemente más.

0: mensaje, mucha energía, por supuesto. Y gratitud a quienes siempre están junto a nosotros. A las amas de casa que son nuestras fieles oyentes, que están en primer lugar de sintonía.
1: Oiga, sí, qué lindo.
0: En segundo lugar están nuestros amigos que están en la transportación pública, sí, privada también. Un abrazo para todos ellos. Así que recuerda que los buenos somos más.
1: Bien.
0: Mucho más. Así que hay que cosechar cada día amor. Disfrutar de las cosas bonitas en la vida, sí. Respirar, hidratarse, y no discutir, no pelear.
2: No te amargues,
0: ¿sí? Mejor hace otras cosas bonitas que estar solo en guerra.
3: Dice, me vea mi patrón.
0: Gavita Zarzosa. Todos los días uno pensando, ¿no? Ojalá me vea mi patrón.
4: Y lamentablemente uno a veces cuando llega, digamos, en el mes un atraso. Y ese día le vio.
0: Imagínate, y los 30 días de restantes o 29.
1: Que uno llegó puntual a tantos.
4: Nunca me vio. Por ejemplo, estaba sucio alguito, por ahí cogí un trapito, me puse a limpiar y a mirando la cámara a ver si me veía.
1: Y nada.
4: Me ve.
3: Pero me ve a mi patrón.
0: Se me cayó algo y no recogí.
4: ¡Ay,
1: la cámara se vio
4: solita la cámara!
0: ¡Gracias, gente bella! Se los quiere muchísimo. Señores ganadores, no se olviden, las entradas ya están aquí en América Estéreo. Vengan a retirar rápidamente. Nos estamos escribiendo. Viene América con la mejor salsa.
1: ¡Qué rico!
0: A las 14 horas. 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
0: Hasta siempre, esto fue
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0: mañana. Gana.
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1: Buenas, buenas tardes. Chévere, esos los segmentos que está incrementando América. Bonitos, bonitos, a menos. Porfa, una salsita. Déjala del grupo Caneo. Gracias.
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1: Una excelente tarde, Gabito. Por favor, el temita Me Hace Daño Verte, de Fresno. Que tenga un buen día, Gabito.
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1: ¿Qué tal, mis estimados amigos de América Estéreo? Qué buena programación a esta hora de la tarde en la que nos encontramos la mayoría de personas almorzando, pero siempre con buena música, con buena programación, la de América Estéreo. Con esa salsita rica, ayúdame, mi querido DJ, con el temita. Hagamos lo que diga el corazón. Gracias, buen provecho a todos, buena tarde.

0: Buenas tardes de América, por favor, un temita. Por estar conmigo de Johnny Rivera, gracias.
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1: ¿Qué tal, Gabito? Julián, buenas. Por favor, colita con la salsa Me Enamoras de Brian de Jesús. Gracias.

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0: Esa no, esa no.
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1: ¡Oli! ¡Hola! ¿Cómo estamos, mi gente? Buenas tardes, buenas tardes, buenas tardes, buenas tardes. ¡Buenas tardes, buenas tardes, Ecuador! ¿Cómo le va, mi gente? Mi gente bonita, pilas con la ropa, que ya mismo nos llueve. Ya mismo nos caen las aguas, así es que usted, por favor, a ponerse las pilas. Porque esta tarde de frío, nosotros llegamos con ese calorcito que tú necesitas para acompañarte aquí en la campeona del Ecuador en Sin Control. Y bueno, como siempre, para empezar el programa, empezamos agradeciendo al de arriba. Gracias a la dirección del doctor Gal Enríquez y Enríquez. Y por supuesto, y como no puede ser de otra manera, nuestra queridísima licenciada Marlene Herrera. Las redes sociales más polémicas, activas y malévolas de la radio, junto a los colágenos de América, Mateo y Ariana. Y la música siempre bien seleccionada, bien mixeada, bien empatada, bien mezclada, bien entreverada, bien licuada, pelo a pelo, como a ti te gusta. Junto al único DJ de las manos suavitas, hermanitas de algodón, el cuerpito de chocolate, el seductor, el internacional, el boxeador, el batidor a mis, el rey crossover. El único DJ que se las comió, se las come, se las sigue comiendo y se las seguirá comiendo a todas. Uf. A todas las emisoras.
0: Rodrigo Samaniego, DJ Reza.

cumbia para este día viernes, los reyes de la cumbia. También vengo con dinerito, el acumulado del descontrol regalón. Aparte, vengo haciendo rodar, mija, desde el sur, la llanta de oro. Vengo haciéndole rodar, está por acá ya la llanta de oro. Eso, y también escuche, tienen que estar pendientes, ya mismo vamos a hacer live en nuestras cuentas personales, en la de Rodrigo Sabaniego DJ, del apóstol Pablo, porque muy pronto, o no sé si hoy día mismo, no sé, pero en todo caso vamos a regalar, a empezar a regalar flash memories con los mixes de los Full Mix Retro, que usted lo escucha de 2 a 3 de la tarde. Vamos a empezar a regalar a todos ustedes. Así es que, a ver, quiero que se me pongan activos en este momento a través del WhatsApp. Quiero que me diga en este momento desde dónde me escucha, dónde está. ¿Quiere llevarse la llanta de oro? ¿Quiere llevarse el billete? ¿Quiere llevarse las flash memory? ¿Quiere llevarse las entradas para el concierto de cumbia? ¿Qué quiere? Que aquí estamos listos para complacerle. Yo soy

0: reportan José Luis Pineda desde el puente del Guambra.
1: Buenas tardes, yo quiero participar en el descontrol regalón de América

0: 7-3, aposta el 7-3.
1: ¡Ali!
0: Confirma, por favor. Yo no soy tan ansiado. Lo único que quisiera son una flash memory con esas super, hiper y mega mezclas para llevarles como locos aquí a los clientes de la QRZ Canaria. Gobiérmalo, apóstol.
2: Pero sí.
0: Los 140 los dejo ahí para los.
2: Pero la flash cuesta 150. ¿Sí o no, mija? Claro. 140 es el acumulado. La flash que vende el Rodri cuesta 150. No soy ansiado, dice.

0: aquí, Franky Fresa, desde Pomaski, desde mi trabajito reportando sintonía. Yo quiero llevarme la Flash Memory, las buenas mezclas de América Stereo. Una excelente tarde para toda América, la campeona.
1: Muy bien.

como opción. Una, la llanta de oro. Claro, sí o no, Rodri. Que le enllanten todo su auto, su taxi. O si es que tiene bus, si quiere que le enllanten todo el bus. Claro, sí o no. Claro. Segunda opción.

Rodrigo Samaniego DJ. Pero obvio, de los Fulmi Retro, ¿no? O usted quiere llevarse, atención, quiere llevarse las entradas para el concierto Los Reyes de la Cumbia. Dos entradas tengo, ¿ya? Así es que dígame, a ver, quiero que me envíe un audio al 098-1498-015. Me va a decir Apóstol Rodri,

0: Cuénteme acá, hoy día estoy dañado el no y flojo el sí. Lo que usted me pida, le doy. Vamos a la pausa. Ya volvemos con más de Sin Control en América
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0: presente.
1: Hola, apóstol. Mi querido Rodri, porfa, yo quiero esas dos entraditas para el concierto, por favor. Háblate de serio.

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0: Hola, mi querido apóstol, buenas tardes. Y hola al Monitas de Algodón, al cuerpito de chocolate, al seductor, encantador, mutilador, boxeador, al hombre que es de las mujeres, el mejor amante, comediante, sagaz, rápido pero veloz, el papi de las nenas, pero solo de las buenas y de las machaleñas, Rodrigo Samaniego. Quiero esas entradas, por favor, apóstol, por si acaso no salgan mis audios. Cristian Ojeda les saluda.
1: Muy bien. Pero déjenos siempre después del audio, todos, después del audio, déjenos su en texto su nombre y su apellido, déjenos ahí su nombre y su apellido. Queremos agradecer públicamente a Arianita, que siempre es muy gentil. Ella está entregando todos los pases de cortesía sin problema. Pase y nos vas a retirar.
2: Si no hacen nada.
1: Pero bueno. Vamos, chicos, no se olviden. Dejarán su nombre y su apellido. Si no, ¿cómo regalamos? ¿Ya? ¿Cómo obsequiamos? No podemos hacerlo. Vamos a irnos a la pausa. Ya volvemos con más. Esto es Sin Control en América.

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0: Exactamente. Son ya las 16 horas más 16 minutos. 4 de la tarde más 16 minutos. A ver, vamos paso por paso. Pinito. Vamos a ver, suavecito, porque en este momento vamos a entrar con nuestro segmento El Descontrol Regalón. Si usted quiere llevarse los $140, a ver, solamente quienes van a participar, quiero que me envíen un mensaje en este momento diciéndome: yo quiero participar en El Descontrol Regalón. Envíeme un audio, audios rapidito, diciéndome: yo quiero participar en El Descontrol Regalón. Después, en 10 minutos estaremos haciendo las llamadas
1: sorpresa.
0: Claro, la llamada sorpresa para que usted pues pueda recibir la llamada y participar. Así es que póngase pilas en este momento. Sí, queremos que se vaya ya los $140. Así es que esperamos su mensaje. Mientras la música, estos recuerdos en esta zona retro, seguimos en los Full Mix Retro. Junto a Rodrigo Sabaniego, DJ.
2: Yo quiero participar en El Descontrol Millonario. Gracias.
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5: Yo quiero participar en El Descontrol Regalón. Gracias.
6: Apóstol, yo quiero participar en El Descontrol Regalón.
7: Yo quiero participar en La Flash.
8: Hola, América. Yo quiero participar en El Descontrol Regalón.
9: Yo quiero participar en El Descontrol Regalón.

0: yo quiero participar en el Balón Descontrol.
1: Hola, Apóstol, yo quiero participar en el Descontrol de Galón.
2: Perdón, no era en el Descontrol Millonario, era en el Descontrol Regalón, gracias.

0: necesite tres cordiales. Yo quiero participar en el descontrol regalo.
1: Yo quiero participar en el descuentón regalo.

0: te estoy viendo.
1: Buenas tardes, Radio América. Yo quiero participar en el descontrol regalón.
0: ¡Te estoy viendo!
2: Vamos con la llamada, Rodri. Atención, atención. Llevamos con las llamadas. Complete la frase. Recuerde, cuando usted reciba la llamada, tiene que decir América Estéreo sí cumple.
3: Porque América Estéreo sí cumple.
2: Muy bien, ¿cuál es la frase, maestro?
3: Dele. América Estéreo sí cumple.
2: Dele. La frase del descontrol. De ganita están haciendo reír. La frase del descontrol regalón tienen que decirnos, pues oigan, la frase para que empiecen a participar es América Estéreo sí cumple. Después, la frase completa del descontrol regalón. Ya, para que se puedan llevar los $140. Atención. Si no contestan, lo siento mucho. Vamos ahí. Hola.
4: Hola, quiero participar.
2: América Estéreo sí cumple, mi hijo. América Estéreo sí cumple, tiene que decir. Si no, no puede participar. Córtale, mija, que hoy han venido tapas. Unito más. Verán cómo ustedes están perdiendo la oportunidad de participar. Luego no me vengan a estar diciendo, es que usted no hace participar nada. Aquí estamos.
5: Buenas tardes, Radio América sí cumple.
2: Ok, ¿cuál es la frase, por favor?
5: Quiero participar por el sin control regalón.
2: Ya, pero ¿cuál es la frase?
5: No sé.
2: No, mismo, Rodri. Vamos mejor a la pausa. O una basura.
3: Radio América sí cumple.
2: Ya, a ver, poniéndole las manos. Espero que sí participe bien. ¿Cuál es la frase? ¿Cuál es la frase?
3: La frase es: tres campanas de amor eterno despertaron al viento justo cuando el dulce recuerdo aprendí a pronunciar su nombre.
2: Está correcta la participación, pero la frase no. ¡Vamos a la pausa, Rodri! Volvemos con más de Sin Control en América Estéreo.
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0: Apóstol, estoy confundida. Al rato de que tú nos llamas, yo tengo que decir la frase tal cual como tú lo mencionaste en el radio para poder participar, o yo tengo que decir mi frase con las palabras que faltan. Eso no entiendo, por favor.
1: Ay, Diosito lindo, ¿qué haré con ustedes, oiga? Nada, entiendo. A ver, chicos, ¿cómo? A ver, la pregunta mía es ahora para ustedes. ¿Cómo entran a participar en algo que no saben ni cómo es, niña? Mirá, nosotros tenemos ya de qué tiempo vamos con el descontrol. Ya bastantes meses, vamos muchos meses ya con el descontrol regalón. Sé que hay gente que nueva que ha llegado también, así es que por eso les voy a explicar claramente.
2: Hola, Apóstol, quiero participar en el control regalón con la frase del día.
1: Claro, entonces verán, les voy a explicar exactamente cómo es la temática del juego. Existe una frase que nosotros les damos para cada participación. Les regalamos $10 diario. Pero los 10, si no aciertan hoy día, va acumulándose. Creo que eso está claro, ¿no es cierto? Hoy el gran acumulado es de $140. Luego de eso, ¿usted qué tiene que hacer? Ir a la página oficial de Radio América Estéreo. Radio América, ahí usted todos los días va a ver una imagen que sale con la foto del Rodri y la foto del Apóstol. Y ahí dice, completa la frase. Ahí está la frase. Por ejemplo, la frase que con la que estamos participando es: tres campanas despertaron al viento justo cuando el recuerdo aprendía a pronunciar su nombre. Ustedes ahí en van a ver en Facebook que está unos puntos suspensivos y quiere decir que esas son, ahí faltan unas palabras. Sí, esas palabras usted completa y al momento que le llamamos usted va a decir, América Estéreo sí cumple, y nos da la frase de esta, pero ya completa, con las palabras que a decir de usted son las correctas para que la frase sea la ganadora, ¿sí? Así es que de esa manera participamos y listo. ¿Qué tiene que hacer? Esperar la llamada nuestra. Ahora ya no es como antes, que enviaban el audio con la frase. Tiene que esperar nuestra llamada nada más. Ya, creo que está claro, Rodri, ¿verdad?
3: ¡Cinturita, caderita!
1: ¡Vamos a seguir con más música! En Sin Control, Rodri.

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2: Bueno, llegó el momento en el que usted va a tener que solicitar canciones románticas. Lo puede hacer a través del 098-1498-015. 098-1498-015. Quiero que en este momento envíe audio solicitando baladitas. Ya sabe que empezamos desde el segmento más romántico, baladas contemporáneas o del recuerdo, para dedicar indistintamente a la circunstancia que esté pasando ahora en su vida. Vamos a iniciar Directo al Corazón. Solicite canciones, bienvenidos y bienvenidas.

0: Apóstol, estamos con música en inglés. Ponle Please Don't Go, por favor.
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0: música de Siempre Siempre. Porfa, Rodri. Saludos de Valle de Chillos.
1: Saludos, América. Conecta contigo.

Apostolito, ya que estás en baladas en inglés, ahora haz el favor, está poniendo la traducción, porque ¿qué también será? ¿Qué también dirán? Pero se escucha bonito la melodía.

0: correcto, exactamente. Marcamos ya las 5 de la tarde, más 27 minutos. Qué buenas baladas. Unas baladitas, ¿no? Que han pedido hoy día. El amigo me dice, pero ayude traduciendo. Ni yo mismo sé qué dice. 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A ver, chicos, atención. Atención, qué bestia, ya cayó las aguas, mija, Tremendo aguacero que cayó aquí en el norte de la capital. Pero bueno, en este momento, en cambio, vamos a concentrarnos en entregarles los pases de cortesía para el concierto de cumbia. ¿Qué dice mi querido Rodri? Ya, rapidito, en este momento tiene que enviarme audios diciéndome: yo quiero ir al concierto Los Reyes de la Cumbia y voy por... Y nómbreme uno de los artistas que estarán en el concierto. Por ejemplo, puede decirme Américo desde Chile, puede decirme desde Perú, Agua Bella. Claro, también hay esta Organización X, está Sonido Master, está el Combo de las Estrellas desde Colombia y por Ecuador, Don Medardo y sus Players y La Vagancia. No se olvide, este concierto es el viernes 2 de octubre en el Coliseo General Rumiñahui. Así es que participe en este momento si quieren los pases de cortesía, ya sabe. Dígame: yo quiero ir al concierto Los Reyes de la Cumbia y voy por Américo o por cualquier artista que usted quiera mencionar. Listo, vamos a la pausa. Regresamos después de la misma ya para entregarle los pases de cortesía. Ya regresamos.
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1: 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No iría ni por Don Medardo ni Américo. 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

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Quiero ir al concierto de los Reyes de la Cumbia y voy por Agua Bella.

hija, no insistas, no insistas que mi mujer no me da permiso para ir al concierto de los Reyes de la Cumbia. O solo que me acolites a mentir, mija, para ir por Don Medardo y Américo, mija.

0: marcamos ya las 17 horas con 59 minutos, 5 de la tarde con 59. Ahí acabé de enviar un mensaje a los ganadores, por favor, a revisar en este momento su WhatsApp. Ya creo que envió un audio. A ver, María José Civinta es una de las ganadoras y la otra persona ganadora es Cristian Calle. Son los dos ganadores que tenemos, mi querido Rodri, de la cumbia. Me parece que Cristian ya nos envió el audio agradeciendo, así es que vamos a escuchar.
1: Buenas tardes, Sin Control. Muchas gracias, Apóstol. Muchas gracias. Dios le pague por el pase de cortesía para el día viernes 2 de octubre, los Reyes de la Cumbia. Dios le pague, Radio América. Dios le pague a ustedes por siempre ser la compañía en todos los días.
0: Perfecto, muy bien, así es que ahí está la otra ganadora, ya nos está enviando el audio. 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Vamos con el audio de la ganadora. ¿Qué nos dice?
2: Gracias, Apóstol, qué emoción, gané. Ay, muy emocionada, gracias.
0: Ya, nos vemos, chicos. Se quedan con Parranda Vallenata hasta las 20 horas junto a Rodrigo Samaniego, DJ, luego Locos por la Chicha junto a Mr. Danner y José Luis DJ. Yo soy el Apóstol Pablo, hasta mañana. ¡Mi Ecuador del alma! ¡Chau!
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buenas tardes, Rodrigo Samaniego y Paranda Vallenata. Que tengan cordial saludo de parte de Pablo Ruilova, del sector de la Kennedy. Como siempre, es un orgullo escuchar su programa. Por favor, si me complace con la canción, no importa. Gracias, que tengan una linda noche.

0: Rodrigo Samaniego, por favor, si me puede complacer con el vallenato Cenizas Frías. Muchas gracias, saludos desde la Ferroviaria Baja, Claudia Chávez. Excelente programa, Dios me lo bendiga, mi Rodri.
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7373 Cordiales de América. Excelente vallenatitos. Por favor, un saludo para mi amor Erika en el puente. Ella ya sabe, en el puente 6. Si yo pudiera, de Los Gigantes, una canción, muchas gracias.

Eso. Para Rocío y Erika, ahí en la panadería El Divino Niño, sector de la Magdalena. Gracias desde Rodrigo Samaniego, de parte del Cuerpo del Deseo, y para América Estéreo, la campeona, y Parlanda Vallenata.

0: Nicolás.
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2: Buenas tardes, Radio América. Quisiera dedicarle una canción a Sheila Tull que se llama Hay que ser fuerte, de los Chiches Vallenatos.

Buenas noches, Rodrigo Samaniego. Por favor, me ayudas con el vallenato, buscaré otro amor. Sintonía acá en New Jersey.

noches, Farranda Variante, el mejor DJ, Rodrigo Samaniego. Me puede complacer con un vallenato loco por ti, dedicado para mi esposa, Katy Ramírez, y mi hijo, Elian Vera. Gracias.

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